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4: Buenos días para todos, bienvenidos a una nueva entrega informativa lunes 18 de mayo del 2026.
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4: Para hoy, meteorología indica cielo claro y algo nuboso, buen tiempo, se esperan neblinas y bancos de niebla, 16 grados, es la máxima prevista para hoy. Para el día de mañana, martes, continuará el buen tiempo con cielo claro y algo nuboso, se esperan heladas, 1 grado la mínima, 17 la máxima prevista para el martes, y la tendencia para el miércoles, cielo algo nuboso, nuboso, heladas agrometeorológicas, 3 grados la mínima, 17 es la máxima prevista para el próximo miércoles, así lo indica el Instituto Uruguayo de Meteorología.
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4: Se retoma Uruguay Impulsa y las inscripciones serán del 1 al 10 de junio. El programa Uruguay Impulsa, sucesor de los denominados Jornales Solidarios, retomará este año una nueva edición con 5.500 cupos laborales en todo el país. La propuesta prevé contratos de 4 meses con una prestación mensual de 20.592 pesos y jornadas de 6 horas diarias. Estuvo abierta este fin de semana la muestra Pepe Mujica, Una vida en movimiento, en Colonia del Sacramento. La muestra se desarrolló en el marco del primer aniversario del fallecimiento del ex presidente José Pepe Mujica. Participaron de la inauguración Lucía Topolansky, el secretario de Presidencia Alejandro Sánchez, estuvo el intendente Guillermo Rodríguez, la diputada Cecilia Badín y el senador Nicolás Viera. Frigorífico Rosario recibió este viernes una inspección oficial para que sea habilitado a exportar. Visitaron la planta autoridades de gobierno y del Ministerio de Ganadería. Hay una esperanza, una luz y queremos llegar hasta ahí, explicó Gonzalo Calviño, representante del grupo chino en Uruguay. En los últimos años ha invertido en la empresa unos 20 millones de dólares, dijo. Ministra Cardona habló de proyectos energéticos y de desarrollo para Colonia. La ministra de Industria, Energía y Minería aseguró que el gobierno trabaja en distintas iniciativas para impulsar el desarrollo productivo y el empleo en el departamento de Colonia. La Dirección de Salud organiza encuentros en distintas localidades en el marco de la elaboración del Plan Departamental de Salud Mental. En Colonia, la actividad se estará desarrollando el próximo miércoles 27 de mayo en el Centro BIT. Niños y sus familias del programa Uruguay Crece Contigo visitaron el Parque Anchorena. En el mes de mayo, en el Ministerio de Desarrollo Social, se celebra el mes de la primera infancia. En el ámbito nacional, homicidio, femicidio y suicidio en Los Cerrillos, en Canelones, una escena de extrema violencia con muchos impactos en los cuerpos, con 28 casquillos detonados, dijo la fiscal Irene Pinza. La fallecida es Florencia Rodríguez Modernel, tenía 29 años, era profesora de biología y era concejal por el Frente Amplio en el municipio de Los Cerrillos. También falleció su actual pareja, un hombre de 37 años, quien es el autor de este hecho, y luego se quitó la vida un policía de 26 años. Imputaron por encubrimiento al hombre que denunció el hallazgo de un cuerpo dentro de una heladera. Esto fue en San Carlos Maldonado. Más de un centenar de usuarios de Tu ID pudieron tener comprometidas sus huellas dactilares. Desde Antel se aseguró que no fueron afectadas contraseñas, pines, certificados digitales ni mecanismo de autentificación de la plataforma. En el deporte, por la Copa OFIA, San Carlos cayó en el Supici, ganó Juventud de local a Nacional de Nueva Albesia. Por la segunda fecha de la fase de grupos, la Copa Nacional de Clubes, Divisional A de OFI, San Carlos de Colonia perdió como local 2-0 frente a Laureles de Fray Bentos, y por el mismo grupo ayer, Juventud le ganó 1-0 al Nacional de Nueva Albesia. También comenzó la fase de grupos en la Divisional B del OFI, con victorias del General y Nacional de Cardona entre los representantes de nuestro departamento. Se completó la cuarta fecha del torneo Apertura en la Liga de Fútbol de Colonia en ambas divisionales. En la Divisional B fue empate entre punteros y el Parque se acerca. Plaza Colonia logró su primera victoria en la fase regular del ascenso. Derrotó 1-0 a Colón. Colegiales se consagró campeón del torneo Preparación en la Liga Helvética tras definición por penales. Juventud, Maracaná y Universal ganaron por el torneo regional femenino. Y en el ámbito internacional, más les vale moverse, dijo Donald Trump, que advierte que no quedará nada de Irán si no acepta un acuerdo.
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5: Se retoma Uruguay Impulsa y las inscripciones serán del 1 al 10 de junio. El programa Uruguay Impulsa, sucesor de los denominados Jornales Solidarios, retomará este año una nueva edición con 5.500 cupos laborales en todo el país. El Senado votará la iniciativa mañana martes en sesión extraordinaria, mientras que el periodo de inscripciones ya fue confirmado. Se desarrollará entre el 1 y el 10 de junio, exclusivamente a través del formulario web oficial del programa. La propuesta prevé contratos de 4 meses, una prestación mensual de 20.592 pesos y jornadas de 6 horas diarias. Está dirigido a personas de entre 18 y 65 años que se encuentren desempleadas y no perciban otras prestaciones o subsidios. Además del trámite online, habrá apoyo presencial para consultas y asistencia en oficinas del MIDES, del Ministerio de Trabajo, de INEFOP, en las intendencias y en los municipios. Escuchamos al director de la OPP, Rodrigo Arim.
6: Es trabajo protegido, que benefició a 5.500 compatriotas durante el año pasado, pero que además le agregamos un componente de formación, y esa es la novedad importante. Las intendencias le brindan trabajo por 4 meses, ¿sí? Aumentamos los montos de los salarios que reciben estos trabajadores, pero además le dimos, a través del INEFOP, o sea, el Instituto Nacional de Formación Profesional, cursos para mejorar su empleabilidad en el futuro, que van de gastronomía, logística, temas vinculados a distintas áreas de la actividad económica. Eso fue, yo creo, exitoso y estamos reeditando esa experiencia, pero como bien tú señalas, focalizando en algunas poblaciones que nos preocupan a todos los uruguayos. Por ejemplo, en particular situación de calle, donde tenemos que lograr, como sociedad, construir herramientas que le permitan a estas personas salir de esa situación, y también personas que son liberadas del sistema carcelario. Así que es otro drama que tenemos en Uruguay. Recuerden que Uruguay tiene 17.000 personas aproximadamente, grandes números, privados de libertad, pero salen anualmente del sistema carcelario 9.000 personas. Entonces nosotros tenemos que ser capaces desde las políticas públicas.
7: ¿Y cómo se instrumenta eso?
6: Bueno, en realidad uno de los elementos con Uruguay Impulsa es que vamos a poner cupos. Parte de los cupos estamos pensando cerca del 10%. Nuestra idea es, estamos hablando con las intendencias, en particular con las intendencias que tienen más compromiso con esto, porque también es una problemática más marcada, como puede ser Montevideo, que tendríamos que llegar cerca de 1.000 personas durante este año. Bueno, yo creo que es una nueva herramienta que va al encuentro de una necesidad de afrontar una realidad que todos sabemos que tiene las características de preocupación que implica situación de calle o liberados del sistema carcelario.
5: Estuvo abierta este fin de semana la muestra Pepe Mujica, Una vida en movimiento en Colonia del Sacramento. La muestra se desarrolló en el marco del primer aniversario del fallecimiento del ex presidente José Pepe Mujica. Participaron de la inauguración Lucía Topolansky, el secretario de Presidencia Alejandro Sánchez, el intendente Guillermo Rodríguez, la diputada Cecilia Badín y el senador Nicolás Viera.
8: Sí, esta muestra
7: Nosotros la hicimos porque el año pasado, y ahora ha empezado a ir a algunos lugares, porque la gente nos pidió. La gente precisa cosas tangibles, ver cosas. Bueno, y nos pareció que era bueno que estuviera por aquí y por allá. En perspectiva, nosotros estamos trabajando para hacer un lugar de la memoria, que va a ser por la Ciudad Vieja, por ahí, pero no un museo, porque los museos son cosas quietas.
8: Un lugar especial para
7: Pepe. Un lugar interactivo, ¿no? donde ahora la tecnología permite muchas cosas, donde puede haber que uno busque y tenga un buscador y pueda buscar tal discurso y llevarse el pin y tenerlo, o tal documento. Juntamos todos los cuadernos, que no fue tarea fácil porque Pepe escribía en papelito, en cuaderno, en pedacito de libreta, ordenar todo eso. Bueno, ¿qué pensaba del agro? Entonces todo junto, de las relaciones internacionales, de la integración latinoamericana, de distintos temas. Eso lo están trabajando gente que sabe, archivólogo y demás, no. Y que tenga un espacio al costado donde se pueda hacer conferencias, debates, leer poesía, música, que se lo apropien los jóvenes.
9: ¿Es una forma de cerrar justamente las nuevas generaciones, claro, el legado de Pepe Mujica?
7: Sí, que se lo apropien, que después lo evolucione ella, como un punto de partida.
8: Lucía, ¿dónde falta la palabra o el rezongo del Pepe hoy en el contexto diario?
7: Bueno, no sé, rezongo era parte de su habitual forma de comunicación, así que puede faltar de muchos lados, pero era un rezongo cariñoso.
5: Y el intendente Guillermo Rodríguez participó de la inauguración de la muestra y recordó al ex presidente al hacer uso de la palabra.
10: Durante su presidencia, Pepe tendió puentes con sus adversarios políticos. Mientras fue oposición, también contribuyó a edificar la tan importante institucionalidad de la que se nutre el Uruguay. Es reconocido en el mundo entero por su filosofía de vida, pero sobre todo por apuntar a tener una sociedad más inclusiva.

0: a empezar cada vez que uno se cae. Muchas gracias.
1: Frigorífico Rosario recibió este viernes una inspección oficial para que siga habilitado a exportar. Visitaron la planta autoridades de gobierno y del Ministerio de Ganadería. Se realizó una inspección en las instalaciones con el objetivo de habilitar la planta y que pueda recuperar mercados. El principal objetivo del grupo propietario de la empresa es el mercado chino. Hay una esperanza, una luz, y queremos llegar hasta ahí, explicó Gonzalo Calviño, representante del grupo chino en Uruguay, que en los últimos años ha invertido en la empresa unos 20 millones de dólares, señaló.
2: Es una puesta a punto de las obras que se han hecho, mostrar cuál es la realidad de la planta hoy en día y demostrar que estamos preparados para, una vez que obtengamos la habilitación, empezar a trabajar de una forma más completa de la que tenemos hoy. Eso lo queríamos hacer para las autoridades nacionales, pero también para los intereses locales, que puedan ver que después de tanto tiempo con esta planta con dificultades, hay una esperanza, hay una luz en el final del camino y que vamos a llegar hasta ahí. Actualmente nosotros estamos haciendo faenas para mercado interno, es decir, para abasto, porque no contamos con la que para nosotros es la habilitación principal, que es la de exportación para el mercado chino. Se está tramitando esa habilitación, todavía no está resuelta. Mientras tanto, estamos haciendo las faenas para el mercado local y lo que estamos haciendo son una cantidad de obras relacionadas con el tratamiento de efluentes, que es uno de los requisitos que teníamos que cumplir en vistas a obtener la habilitación de otros procesos que hoy no tenemos. Más capacidad de faena, más cantidad de procesos diferenciados. Entonces, esa habilitación durante mucho tiempo se estuvo procesando mediante habilitaciones provisorias que nos permitían seguir trabajando, pero todavía no nos daban la seguridad de que podríamos seguir en ese camino. Con las obras que se han hecho ahora, que es parte de lo que estamos visitando en esta recorrida, nosotros quedamos tranquilos de que la habilitación cumple con todos los requisitos y que nos posiciona para nuevas obras, lograr nuevas habilitaciones y mayor capacidad de operación. El grupo inversor chino que actualmente gestiona esta planta, que es un grupo de origen chino que opera en Hong Kong, ha puesto en los últimos 2 años, que es el periodo en el que se ha hecho cargo, alrededor de 20 millones de dólares, un poco más en realidad, pero en el entorno de esa cifra, que viene a ser dinero para cubrir todo el saldo de deudas que había derivado de la gestión anterior, también para hacer el mantenimiento y poner a punto la planta, y también para hacer las obras, que estas que estábamos hablando, que nos van a permitir ampliar la capacidad de producción.
1: Ministra Cardona habló de proyectos energéticos y de desarrollo para Colonia. La ministra de Industria, Energía y Minería, Fernanda Cardona, aseguró que el gobierno trabaja en distintas iniciativas para impulsar el desarrollo productivo y el empleo en el departamento de Colonia. Entre las acciones mencionadas, Cardona destacó proyectos vinculados a energía, almacenamiento mediante baterías, centros de datos y apoyo a pequeñas y medianas empresas, buscando generar desarrollo descentralizado en distintos puntos del país. La jerarca señaló además que el gobierno apunta a concretar anuncios cuando ya son casi un hecho, remarcando que varias líneas de trabajo para el departamento podrían transformarse en realidad en los próximos meses.
3: Tengo impreso un mapa del Uruguay y tengo impreso el índice de desempleo en cada uno de los departamentos y las acciones que desde el Ministerio estamos haciendo están mirando los dos dígitos, el dígito 9, 8 y así vamos, porque estamos generando quirúrgicamente acciones en cada departamento, tanto con industria como con DINAPYME, que son las pequeñas y medianas empresas, que además son el 96% promedio de las empresas en Uruguay, son MIPYMES, y el Ministerio tiene una responsabilidad también en eso. Ustedes saben que hemos ya planteado proyectos de energía en diferentes lugares del Uruguay para que sea atomizado y para que no haya una gran planta que solo genere desarrollo en un departamento. Así que ya anunciamos 4 con UTE en diferentes departamentos y así vamos a hacer con data center y así estamos trabajando con centros de cómputos también de Antel. Entonces creo que lo que tenemos que decirle a la gente es que estamos realmente pensando a nivel departamental. Colonia tenemos muchas cosas pensadas, hay un proyecto de baterías, de un almacenamiento de energía en baterías que también va a generar un dinamismo. Estamos generando a nivel de los municipios también trabajos con UTE. conectividad también con Antel. Ustedes saben que también lo que era una realidad que iba a venir próximamente, que era el buque eléctrico de Buquebús, por el tema de la guerra, se atrasó su venida, pero tiene que ver con

0: También hubo obra de UTE en eso, eléctrica, y bueno, y la parte de baterías, de un banco de baterías que estamos trabajando. A mí no me gusta anunciar si sé que no va a ser un hecho. Entonces creo que eso es una responsabilidad política que tenemos, de realmente trabajar codo a codo con la gente, decir cuáles son los caminos que tenemos abiertos, pero también tener la responsabilidad de que cuando uno anuncia en el territorio, sobre todo cuando la gente está esperando con esta realidad, uno tiene que tener la responsabilidad de anunciar cuando ya casi sabe que es un hecho. Así que tenemos mucha línea de trabajo en Colonia y bueno, estamos trabajando para que sea una realidad en pocos meses.
1: La Dirección de Salud organiza encuentros en distintas localidades en el marco de la elaboración del Plan Departamental de Salud Mental. En el marco de la elaboración del diagnóstico para el Plan Departamental de Salud Mental, la Dirección Departamental de Salud se encuentra desarrollando un proceso participativo para relevar la situación de la salud mental en el departamento. Con este objetivo se generarán espacios de encuentro destinados a conocer las necesidades, percepciones y propuestas de quienes habitan el territorio, contribuyendo así a la construcción de una mirada integral y situada que permita promover acciones orientadas al bienestar colectivo. En este sentido se invita a las próximas instancias que se realizarán en Valdense, Rosario, Florencio Sánchez, Tarariras, Nueva Palmira y Colonia del Sacramento. Este miércoles 20 de mayo en el Liceo de Valdense, en la Sala Bartolomé Griot, a la hora 17:30 en el Liceo Dau. El día jueves 21 de mayo, hora 18:30 en el municipio de Rosario. Y el viernes 22 de mayo, 18:30 en el Liceo de Cardona. El día martes 26 de mayo, a la hora 18, en la Escuela del Hogar de Tarariras. El miércoles 27, en la Sala Planta Baja del Centro BIT, en Colonia. El jueves 28, a la hora 18, en el municipio de Nueva Palmira, en Colonia, será a las 10 de la mañana. La invitación es abierta a toda la comunidad. Y les contamos que niñas y sus familias del programa Uruguay Crece Contigo visitaron el Parque Anchorena. Fue en el mes de mayo. En el Ministerio de Desarrollo Social se celebra el mes de la primera infancia, y en esta ocasión el equipo de Uruguay Crece Contigo de Colonia realizó el tradicional paseo con familias al Parque Anchorena. Familias de todas las localidades del departamento aprovecharon a jugar, a correr, a almorzar, todos juntos, garantizando el acceso a los bienes culturales y turísticos que tienen en el país.
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1: Homicidio, femicidio y suicidio en Los Cerrillos, en Canelones. Una escena de extrema violencia con muchos impactos en los cuerpos. 28 casquillos detonados, dijo la fiscal Irene Pensa, quien está a cargo de la investigación del homicidio, femicidio y suicidio ocurridos en Los Cerrillos, en Canelones. Fue una escena muy rápida, muy dinámica, en la que el agresor no tuvo mucho tiempo de pensar en cada uno de los movimientos, indicó. La fiscal detalló que el policía de 26 años, perteneciente al grupo de reserva táctica de la jefatura de Montevideo, finalizó su turno sobre las 22 horas del viernes y se dirigió a la casa de su ex pareja ubicada en Camino Roselli, a la altura del kilómetro 7300 de la ruta 49 en la zona de Las Brujas. Llegó al lugar, dejó su camioneta encendida y rompió la banderola del baño para poder ingresar a la vivienda. Allí mató a la actual pareja de su ex, un hombre de 37 años, que trabajaba en la construcción de viviendas de Mevir, y en el dormitorio ultimó a la mujer de 29 años, profesora y concejal del Frente Amplio en Los Cerrillos. En el entorno de la medianoche, el policía le escribió a su hermana para pedirle disculpas. Se trata de establecer si en ese momento ya había cometido los crímenes. Familiares y allegados a las víctimas declararon que la relación de la pareja había terminado hacía 4 o 5 meses, pero el policía no lo aceptaba. Florencia Rodríguez Modernel, le tenía 29 años, era profesora de biología y concejala por el Frente Amplio en el municipio de Los Cerrillos. Habló la fiscal.
28: Se levantaron a razón de 28 casquillos detonados. Estaban prácticamente 3 cargadores vacíos. Eso da cuenta de una extrema violencia, muchos impactos en los cuerpos de cada una de las víctimas, pero todo esto lo va a relevar en forma fehaciente el médico forense que está trabajando actualmente. No aparenta que estuvieran durmiendo, aparenta que estaban en actividades íntimas intrafamiliares. Lo que sí surge es que para el ingreso a la vivienda se rompe una banderola donde la primera de las víctimas estaba en el baño y eso permite el acceso del agresor a través de esa banderola al resto de la vivienda para poderle dar muerte después a la expareja, a la mujer.
29: Familiares de la víctima, de la mujer, dicen que este hombre no había entendido que la relación se había cortado. ¿Ya tenían denuncias entre ellos en sí o no?
28: No surgen denuncias, en principio, por parte ni de la víctima, ni de familiares de la víctima, respecto a hechos de violencia basada en género o violencia doméstica. Sin embargo, sí se relevaron inicialmente algunas declaraciones que dan cuenta de que sí había una falta de aceptación del término del vínculo de pareja entre ellos dos y un intento permanente de retomar el vínculo, que eso también es un indicador importante. Por eso, en principio, salvo el avance de la investigación, lo que resulte, en principio Fiscalía entiende que hubo un homicidio, un femicidio y un posterior suicidio.
1: Imputaron por encubrimiento al hombre que denunció el hallazgo de un cuerpo dentro de una heladera en San Carlos. La justicia imputó este domingo por un delito de encubrimiento al hombre de 32 años que denunció ante la policía el hallazgo del cuerpo de una mujer dentro de una heladera en su casa en el barrio Asturias, en Maldonado, en San Carlos, Maldonado. La fiscalía pidió la prisión preventiva por 180 días, pero la jueza resolvió imponerle arresto domiciliario total con tobillera electrónica por 90 días. Ante esa decisión, la fiscalía apeló. El caso ocurrió el viernes, cuando el hombre se presentó en la seccional segunda junto a un niño de 3 años y denunció que dentro de la heladera de su casa estaba el cuerpo de una mujer. Según declaró, la noche anterior escuchó un disparo mientras se encontraba en otra habitación y aseguró haber oído la voz de otro hombre que se retiró del lugar recién al día siguiente. Cuando la policía llegó a la vivienda sobre la calle Madrid, encontró el cuerpo de la mujer que tiene un disparo en la cabeza. El jefe de policía de Maldonado, Víctor Treza, indicó que ambos convivían en la casa y señaló que el hombre le daba alojamiento a la víctima. La investigación continúa a cargo del fiscal Sebastián Robles y del Departamento de Hechos Complejos de la Zona 5 de la Policía de Maldonado. Más de un centenar de usuarios de Tu ID pudieron tener comprometidas sus huellas dactilares. Desde Antel se aseguró que no fueron afectadas contraseñas, pines, certificados digitales ni mecanismos de autenticación de la plataforma. Sin embargo, la empresa detectó que hasta 163 usuarios, enrolados entre marzo y septiembre del 2020, podrían haber visto comprometidas minucias de sus huellas digitales, es decir, vectores numéricos generados mediante algoritmos y no las huellas completas. La mayoría de las personas afectadas son funcionarios y proveedores de Antel, y todos los involucrados ya fueron contactados.
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3: Por la Copa OFI A, San Carlos cayó en el Supici, ganó Juventud de local a Nacional de Nueva Albicia. Por la segunda fecha de la fase de grupos de la Copa Nacional de Clubes en la Divisional A de OFI, San Carlos de Colonia perdió 2-0 como local frente a Laureles de Fray Bentos. El encuentro correspondiente a la Serie C se disputó en el estadio Profesor Alberto Supici. Para el mismo grupo, el domingo, Juventud derrotó 1-0 a Nacional de Nueva Albicia con gol de Diego Vela de tiro libre a los 43 minutos del segundo tiempo. Cerrada la segunda fecha, el Laureles tiene 6 puntos, Juventud y San Carlos 3, Nacional 0. La próxima fecha, Nacional debutará como local ante San Carlos y Laureles recibirá en Fray Bentos a Juventud. Comenzó la fase de grupos de la Divisional B de OFI con victorias de El General y Nacional de Cardona. En el Parque Bartolo Pilón, Orqueta Wanderers cayó 2-1 ante El General en partido válido por la Serie C. Lautaro Aguilar y Luciano Raikov convirtieron para El General y Facundo Quiroga para Wanderers. En la Serie D, Uruguayo de Miguelete perdió 2-0 como local frente a Colón de Cardona en el Estadio Alejandro Pintalúa. Mientras tanto, por la Serie E, Peñarol de Ombúes debutó con derrota como visitante 1-0 ante Juanico de Canelones y el domingo Nacional de Cardona le ganó de visita en San José a Central con gol de Arildo López 1-0. Se completó la cuarta fecha del torneo Apertura en la Liga de Fútbol de Colonia en ambas divisionales. La Divisional A, Peñarol y Deportivo San Pedro empataron 0-0. En Sub-20 ganó Peñarol por 6-0. Recordamos que el miércoles pasado San Carlos le ganó a Juventud 2-1 en primera y 3-0 en sub-20. Orqueta Wanderers y Barrio Sur empataron 0-0 al Mayores y en sub-20 ganó al Sur 2-0 y en Tarariras el General le ganó a Maracaná 3-0 en sub-20 y 2-1 en Mayores. Cerrada la fecha 4, el líder es San Carlos con 10, Juventud 9, Wanderers 8, el General 7, Deportivo San Pedro 4, Barrio Sur 2 y Peñarol 1 punto. En sub-20 lidera San Carlos con 12, el General tiene 10, Juventud 7, Peñarol 6, Wanderers y Barrio Sur 3 y Deportivo 1 punto. La próxima fecha en la Divisional A tendrá los partidos entre el General Juventud, Barrio Sur Peñarol, Deportivo San Pedro Maracaná y San Carlos Orqueta Wanderers. En la Divisional B de Colonia fue empate entre punteros y el Parque se acerca. Se completó este domingo la fecha 4 de la apertura en la Divisional B, en la Liga de Fútbol de Colonia. Sarandí recibió el sábado al Parque. Fue victoria del Parque en reservas 5-3 y en primera 2-1. Progreso le ganó a Semillero 2-0 en reserva y en primera fue empate 1-1. Huracán recibió a Central y fue derrota en reservas por 2-1. Y en Mayores también ganó Central por 2-1 y Artesano recibió a Nacional con triunfo de 4-1 en reservas y mismo score en Mayores. La tabla en reservas tiene a Progreso puntero con 10, el Parque y Central tienen 7, Sarandí 6, Huracán y Artesano 5 y Semillero 3 y Nacional sin puntos. En primera lideran a Progreso y Semillero ambos con 10, el Parque tiene 9, Central 7, Artesano 6, Sarandí 4 y Huracán y Nacional 0. La próxima fecha tendrá los partidos entre Nacional Huracán, Semillero Sarandí, el Parque Artesano y Central Progreso. Plaza Colonia logró su primera victoria en la fase regular del ascenso. Plaza Colonia consiguió este fin de semana su primera victoria en la fase regular de la segunda división profesional al derrotar 1-0 a Colón como visitante en el Parque Palermo. El único gol del encuentro fue convertido por Pablo García a los 40 minutos de juego, dándole al equipo Pata Blanca sus primeros 3 puntos en el torneo. En la próxima fecha, Plaza Colonia volverá a jugar, en este caso de local, recibirá a Oriental. Colegiales se consagró campeón del torneo preparación de la Liga Helvética. Se disputó este domingo la final del campeonato preparación en la Liga Helvética. El encuentro entre Rosario Atlético y Colegiales se jugó en el complejo 5 de octubre en Rosario. Fue empate 1-1 en los 90 minutos con goles de Alexis García para Rosario y de Mateo Sawick para Colegiales. En definición por penales, Colegiales se consagró campeón. Juventud, Maracaná y Universal ganaron por el regional femenino. Se disputó una nueva fecha del campeonato regional femenino, torneo clasificatorio a la Copa Nacional de Clubes Femenino en Mayores. Juventud de Colonia venció 5-1 a Uruguayo de Miguelete. Maracaná derrotó 2-0 a Esparta y Universal le ganó 2-1 a Reformers. Juventud y Maracaná suman 6 puntos, Universal 3, Reformers y Esparta 1 y cierra Uruguayo sin puntos. En la próxima fecha jugarán Uruguayo Universal, Juventud Esparta y Reformers Maracaná.
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7: La retoma Uruguay Impulsa y las inscripciones serán del 1 al 10 de junio. El programa Uruguay Impulsa, sucesor de los denominados Jornales Solidarios, retomará este año una nueva edición con 5.500 cupos laborales en todo el país. La propuesta prevé contratos de 4 meses con una prestación mensual de 20.592 pesos y jornadas de 6 horas diarias. Estuvo abierta este fin de semana la muestra Pepe Mujica, Una vida en movimiento, en Colonia del Sacramento. La muestra se desarrolló en el marco del primer aniversario del fallecimiento del ex presidente José Pepe Mujica. Participaron de la inauguración Lucía Topolansky, el secretario de Presidencia Alejandro Sánchez, estuvo el intendente Guillermo Rodríguez, la diputada Cecilia Badín y el senador Nicolás Viera. Frigorífico Rosario recibió este viernes una inspección oficial para que sea habilitado a exportar. Visitaron la planta autoridades de gobierno y del Ministerio de Ganadería. Hay una esperanza, una luz y queremos llegar hasta ahí, explicó Gonzalo Calviño, representante del grupo chino en Uruguay. En los últimos años ha invertido en la empresa unos 20 millones de dólares, dijo. Ministra Cardona habló de proyectos energéticos y de desarrollo para Colonia. La ministra de Industria, Energía y Minería aseguró que el gobierno trabaja en distintas iniciativas para impulsar el desarrollo productivo y el empleo en el departamento de Colonia. La Dirección de Salud organiza encuentros en distintas localidades en el marco de la elaboración del Plan Departamental de Salud Mental. En Colonia, la actividad se estará desarrollando el próximo miércoles 27 de mayo en el Centro BIT. Niños y sus familias del programa Uruguay Crece Contigo visitaron el Parque Anchorena. En el mes de mayo, en el Ministerio de Desarrollo Social, se celebra el mes de la primera infancia. En el ámbito nacional, homicidio, femicidio y suicidio en Los Cerrillos, en Canelones. Una escena de extrema violencia con muchos impactos en los cuerpos, con 28 casquillos detonados, dijo la fiscal Irene Pensa. La fallecida es Florencia Rodríguez Modernel, tenía 29 años, era profesora de biología y era concejal por el Frente Amplio en el municipio de Los Cerrillos. También falleció su actual pareja, un hombre de 37 años, quien es el autor de este hecho y luego se quitó la vida, un policía de 26 años. Imputaron por encubrimiento al hombre que denunció el hallazgo de un cuerpo dentro de una heladera. Esto fue en San Carlos Maldonado. Más de un centenar de usuarios de Tu ID pudieron tener comprometidas sus huellas dactilares. Desde Antel se aseguró que no fueron afectadas contraseñas, pines, certificados digitales ni mecanismo de autentificación de la plataforma. En el deporte, por la Copa OFIA, San Carlos cayó en el Supici, ganó Juventud de local a Nacional de Nueva Albesia. Por la segunda fecha de la fase de grupos, en la Copa Nacional de Clubes, Divisional A de OFI, San Carlos de Colonia perdió como local 2-0 frente a Laureles de Fray Ventos, y por el mismo grupo ayer, Juventud le ganó 1-0 al Nacional de Nueva Albesia. También comenzó la fase de grupos en la Divisional B del OFI, con victorias del General y Nacional de Cardona entre los representantes de nuestro departamento. Se completó la cuarta fecha del torneo Apertura en la Liga de Fútbol de Colonia en ambas divisionales. En la divisional B fue empate entre punteros y el parque se acerca. Plaza Colonia logró su primera victoria en la fase regular del ascenso, derrotó 1-0 a Colón. Colegiales se consagró campeón del torneo preparación en la Liga Helvética tras definición por penales. Juventud, Maracaná y Universal ganaron por el torneo regional femenino. Y en el ámbito internacional, más les vale moverse, dijo Donald Trump, que advierte que no quedará nada de Irán si no acepta un acuerdo.
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Seguimos por acá, como siempre, de 9 a 11.30, como desde hace más de 12 años. Sí, desde agosto de 2013, mañana a mañana, yendo y viniendo entre melodías y ritmos, entre estilos de diferentes años y décadas, y todo con el único propósito de que vos ahí estés donde estés, escuches canciones y juntos nos acompañemos

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1: Estamos en la mañana de Aquí Hay Música, compartiendo canciones que venimos disfrutando desde hace décadas, pero para algunos puede que recién estén comenzando a descubrirlas. Más allá de eso, lo importante, lo verdaderamente importante, es que vos estás ahí y que aquí, de este lado, hay música.
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0: Y en esta mañana seguimos con más canciones, seguimos con más música, seguimos acompañándolos a través de Sacramento FM. Recuerden también, nos pueden escuchar por internet desde ro.com.uy. Allí buscan el logo de Sacramento FM, le hacen clic y nos escuchan estén donde estén. La música ya sigue, así que espero que nos sigan acompañando también en esta mañana.
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0: Ahora aprovecho para recordarles que además de poder escucharnos a través de la frecuencia 101.9 también, de lunes a viernes de 9 a 11.30, nos podés escuchar en ro.com.uy, Tuning y en prácticamente todas las aplicaciones y plataformas de streaming. Ahí nos encontrás por Sacramento FM. Además, hoy por hoy, la tecnología también nos permite acompañarte 24/7. Bajo el nombre de Gabriel Abella G-Mix, me encontrás y tenés acceso a diferentes materiales, sets y mixes en Mixcloud y en Soundcloud, playlist en Spotify y también me podés seguir en Instagram, siempre como Gabriel Abella G-Mix.
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1: Seguimos juntos en la mañana de Aquí hay música. 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
1: Y seguimos acompañándolos como siempre con música, como cada mañana de lunes a viernes de 9 a 11, y no con canciones elegidas al azar por un algoritmo. Lo que en Aquí hay música escuchamos es la música de tu vida.
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0: Y así comenzábamos nuestra segunda hora. Ya estamos más allá de las 10 de la mañana y le seguimos proponiendo esto que les brindamos todos los días entre las 9 y las 11 y media.
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0: Seguimos compartiendo la mañana, seguimos compartiendo la música y lo que tengo para compartir ahora es una invitación. 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
0: En 1970, un presentador de radio comenzó con el proyecto American Top 40.
2: We'd like to welcome you to American Top 40.
0: Para dar a conocer las 40 canciones de mayor venta semana a semana.
2: The 40 best-selling songs in the nation.
0: En un formato repetidamente imitado a nivel mundial. Fue tanto el éxito que en la década del 80 llegó a sonar en más de 500 radios y en más de 50 países.
2: We'll hear the 40 most popular tunes from New England to Hawaii, from Canada to Mexico.
0: Estos son los archivos olvidados del American Top 40 con Casey Kasem.
2: Are you ready? Here we go.
0: Hola, hola, ¿cómo están? Estamos por aquí nuevamente para volar juntos en el tiempo, teniendo como comandante de a bordo al genial Casey Kasem. Hoy viajamos a los últimos días del mes de marzo de 1981 para escuchar a quien fue el ingeniero de grabación del álbum Dark Side of the Moon de Pink Floyd en los estudios Abbey Road y que junto a Eric Woolfson llevaron adelante un proyecto lleno de éxitos. La canción es parte del álbum The Turn of a Friendly Card, que también incluía otra joya de comienzos de los 80 como lo es Time. La voz que resalta en lo que vamos a escuchar es la de Lenny Zakatek, un vocalista nacido en las Indias Británicas y que en varias ocasiones fue parte del proyecto. En el lugar número 31 del 28 de marzo de 1981, escuchamos a Casey Kasem presentando a Alan Parsons Project con Games People Play.
2: In Hollywood, this is Casey Kasem on American Top 40. We're counting down the biggest hits in the USA on our way to the one most popular song in the nation.
3: Number 31.
2: This week, the fourth Top 40 hit by the Alan Parsons Project drops from number 16 to 31, and it's called Game.

0: Alan Parsons Project, falling from 16 to 31 on American Top 40, Games People Play.
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0: Seguimos acompañándolos también en esta mañana. 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

0: 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Y así comenzábamos este nuevo bloque con más canciones, con más música, con más compañía. Y vamos a seguir haciéndolo porque todavía tenemos prácticamente una hora más de programa. Seguimos en Aquí hay música por Sacramento FM.
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Seguimos viajando, seguimos disfrutando, seguimos compartiendo música juntos, ahora de la mano del alemán Peter Schilling. La historia diferente, The Different Story.

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2: ¿Cómo están todos? Buenos días. Nos reencontramos nuevamente aquí en el aire de Sacramento en esta fría jornada de lunes, 18 de mayo, feriado. Hay acto que se va a estar desarrollando en la explanada de la Intendencia. A las 11 comienza el acto. Bueno, tenemos varias novedades, como siempre, que vamos a contarles. Arrancamos por actualizar lo que son los datos del tiempo. La temperatura a esta hora, aquí en Colonia y alrededores, es de apenas 8 grados. Para lo que resta del día, 16 de máxima. El cielo estará claro y algo nuboso con neblinas y bancos de niebla. Para mañana martes seguirá el tiempo frío, jornadas muy frías que tendremos en el transcurso de esta semana. A pesar de tener buena presencia de sol mañana martes, la máxima no superará los 17 grados. Un grado es la mínima, se esperan heladas para todas las madrugadas. El miércoles, 3 de mínima, 17 de máxima, cielo algo nuboso, nuboso, se esperan heladas y periodos de cubierto hacia la tarde, heladas a la mañana obviamente y periodos de cubierto hacia la tarde. Bueno, algunas de las novedades para contarles es que se retoma Uruguay Impulsa, que las inscripciones van del 1 al 10 de junio. El programa Uruguay Impulsa es sucesor de los denominados jornales solidarios. retomará este año una nueva edición con 5.500 cupos laborales en todo el país. Las inscripciones van del 1 al 10 de junio. El salario es de 20.592 pesos. Serán jornadas de 6 horas diarias por 4 meses. Está dirigida a personas entre 18 y 65 años que estén desempleadas y que no reciban ningún tipo de prestación o subsidio. Estaremos informando más sobre la fecha y los detalles de la inscripción. Estuvo abierta este fin de semana la muestra Pepe Mujica, Una vida en movimiento. Fue aquí en Colonia, en el Centro Cultural de AFE. Estuvo presente el sábado en la inauguración Lucía Topolansky. Estuvo también el secretario de Presidencia, Alejandro Sánchez, el intendente Guillermo Rodríguez y la diputada Cecilia Badín junto al senador Nicolás Viera. Permaneció abierta hasta el día domingo. Hoy ya no está disponible, esto fue en AFE. El viernes, el frigorífico Rosario recibió una inspección oficial para que sea habilitado a exportar. Visitaron la planta autoridades de gobierno y del Ministerio de Ganadería. Una inspección a las instalaciones, el objetivo es habilitar la planta y que pueda recuperar mercados. El principal objetivo del grupo propietario de la empresa es el mercado chino. También estuvo presente la ministra Cardona, habló de proyectos energéticos y de desarrollo para Colonia. Fernanda Cardona, la ministra de Industria, Energía y Minería, dijo que el gobierno trabaja en distintas iniciativas para impulsar el desarrollo productivo y el empleo en el departamento de Colonia, que hay proyectos vinculados a energía, almacenamiento de baterías, un centro de datos. Bueno, dijo que cuando ya estén confirmadas las inversiones con fecha y detalles, las dará a conocer. Mientras tanto, dijo que no, que hay proyectos y que bueno, se irán informando a medida que se concreta. La Dirección de Salud está organizando encuentros en distintas localidades. Esto es en el marco de la elaboración del Plan Departamental de Salud Mental. Las actividades van a ser en Colonia Valdense, Rosario, Florencio Sánchez, Tarariras, Nueva Palmira y en Colonia. Aquí en Colonia va a ser el próximo miércoles 27 de mayo en la sala planta baja del Centro VIT a las 10 de la mañana. Allí están todos invitados a ir y participar. El objetivo es hacer un diagnóstico departamental sobre la situación de cobertura y servicios en el vinculado a lo que es salud mental. Y rapidito nos vamos al deporte para contarles que hubo mucha actividad este fin de semana vinculado a la Copa Nacional de Clubes, también a la Liga de Colonia. Arrancamos por la Copa de Clubes y en la Copa Nacional A, San Carlos cayó en el Supici, fue el sábado, mientras que Juventud de local le ganó a Nacional de Nueva Albesia. Se jugó la segunda fecha de la fase de grupos de la Copa Nacional de Clubes Divisional A de OFI. San Carlos de Colonia perdió 2-0 como local frente a Laureles de Fray Bentos. El encuentro correspondiente a la Serie C se disputó en el Estadio Profesor Alberto Supici el sábado a la tarde. Por el mismo grupo, ayer domingo, Juventud le ganó 1-0 a Nacional de Nueva Albesia. El gol fue de Diego Vela, de tiro libre, a los 43 minutos del segundo tiempo. Cerrada la segunda fecha, Laureles tiene 6 puntos, Juventud y San Carlos 3, Nacional sin puntos. La próxima fecha, Nacional debutará como local ante San Carlos y Laureles recibirá a Fray Bentos en Juventud. Comenzó la fase de grupos en la Divisional B del OFI. Victorias del General y Nacional de Cardona en esta primera fecha. En el Parque Bartolo Pilón, Orqueta Wanderers perdió 2-1 ante el General, partido válido por la Serie C. Lautaro Aguilar y Luciano Raikov convirtieron para el General, Facundo Quiroga para Wanderers. En la Serie D, Uruguayo de Miguelete perdió 2-0 como local frente a Colón de Cardona en el Estadio Alejandro Pintaluba. Mientras tanto, por la Serie E, Peñarol de Embúes de la Valle debutó con derrota como visitante al caer 1-0 ante Juanico de Canelones. Y el domingo, Nacional de Cardona le ganó de visita en San José a Central por 1-0 con gol de Arildo López. Hablamos de la Liga de Fútbol de Colonia. Se completó la cuarta fecha en ambas categorías, en ambas divisionales. Divisional A, Peñarol y Deportivo completaron la fecha. Empataron 0-0, en sub-20 ganó Peñarol 6-0. Con los resultados del pasado miércoles, cerrada la fecha, San Carlos lidera con 10 puntos, Juventud 9, Wander 8, El General 7, San Pedro 4, Barrio Sur 2 y Peñarol 1 punto. En sub-20 lidera también San Carlos con 12 puntos, El General tiene 10, Juventud 7, Peñarol 6, Wanderers y Barrio Sur 3 y Deportivo 1 punto. La próxima fecha en la Divisional A jugarán El General Juventud, partido que irá el miércoles a la noche, y San Carlos Orqueta Wanderers también el miércoles por la actividad en OFI de estos equipos. El domingo van a estar jugando en Barrio Sur Peñarol y Deportivo San Pedro ante Maracaná. En la división al B de Colonia fue empate entre Punteros y el Parque que se acerca. Se completó la fecha 4 en la B del fútbol de Colonia. Sarandí el sábado perdió entre el Parque 5-3 en reservas y 2-1 en primera. Progreso le ganó a Semillero 2-0 en reservas. En primera fue empate 1-1. Y Huracán recibió a Central. Fue derrota en reservas de Huracán 2-1. Y el Mayores también ganó Central por 2-1. Y Artesano le ganó a Nacional 4-1 en reservas y mismo score 4-1 también en Mayores. En reservas, Progreso puntero con 10. El Parque Central tienen 7, Sarandí 6, Huracán y Artesano 5 y Semillero 3 puntos, Nacional no tiene puntos. En primera lideran Progreso y Semillero ambos con 10. El Parque tiene 9, Central 7, Artesano 6, Sarandí 4 puntos y Huracán y Nacional sin puntos. La próxima fecha jugarán Nacional Huracán, Semillero Sarandí, el Parque Artesano y Central ante Progreso. Dejamos el fútbol de Colonia y nos vamos a el fútbol profesional. Plaza Colonia logró su primera victoria en la fase regular del ascenso. Plaza consiguió este fin de semana su primera victoria. Le ganó 1-0 a Colón como visitante en el Parque Palermo. El gol lo convirtió Pablo García a los 40 minutos de la primera parte. En la próxima fecha Plaza jugará de local, recibirá a Oriental. Y hubo fútbol femenino por el campeonato regional. Se disputó una nueva fecha. Torneo clasificatorio, Juventud de Colonia venció 5-1 Uruguayo de Miguelete, Maracaná le ganó 2-0 a Esparta y Universal le ganó 2-1 a Reformers. Juventud y Maracaná suman 6 puntos, Universal tiene 3, Reformers y Esparta 1 punto, Sierra Uruguayo sin puntos. La próxima fecha jugarán Uruguayo, Universal, Juventud, Esparta y Reformers ante Maracaná. 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Que pasen bien, que tengan un buen día, nos reencontramos mañana.

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0: eso, desde este instante y hasta las 12:30 recorremos Informativo Central, 11:30 horas. 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
1: El placer, el gusto de acompañarles. Estamos por Sacramento FM en la capital departamental, por el 101.9, por Radio del Oeste, AM 1490, el clásico informativo de 11:30, y por nuestro canal de YouTube, las redes sociales y el www.ro.com.uy con imágenes en este informativo audiovisual de este lunes 18 de mayo de 2026, fecha patria. Recordamos la Batalla de las Piedras, un 18 de mayo del año 1811. También es el Día del Ejército Nacional. Se homenajea a nuestra Fuerza de Tierra en este triunfo artiguista en aquel momento. Y también Día del Soldado Oriental, entre otras conmemoraciones. Saludamos a nuestro compañero Mario. El placer de estar contigo, Mario. Bienvenido.
2: Muy buenos días para todos. El placer de saludarlos en una jornada que está linda aquí en Nueva Albesia y alrededores. El cielo está despejado con una temperatura que está en 13 grados. ¿Es así,
1: Gustavo? Exactamente. Estamos aquí actualizando la información del Instituto Uruguayo de Meteorología, que nos dice que en la capital departamental, en la estación meteorológica del Aeropuerto Internacional Laguna de los Patos, hay 13 grados 6 décimas. También la información, la máxima para el día de hoy será de 16 grados y la noche va a estar fría, bastante fría en la noche de hoy, y para el día de mañana la máxima será también de 16 grados y la mínima será de 8.
2: Exactamente, vamos a tener una semana con días lindos y, bueno, bajas temperaturas hacia la noche con heladas agrometeorológicas como la que ocurrió hoy, digamos, ¿no?
1: Hoy recibíamos una gran cantidad de fotografías de distintos puntos de la región, bien tempranito en el programa La Región en Marcha, y en algunos lugares la helada se hacía notar muchísimo, ¿eh?
2: Escarchas.
1: Escarcha en algunos lugares, exactamente, dependiendo de la zona y, lógicamente, el espacio allí para que se genere esta baja temperatura a nivel del suelo. Así está este otoño.
2: Exacto, exacto. Bueno, comenzamos con el desarrollo de la información. Se retoma Uruguay Impulsa y las inscripciones serán del 1 al 10 de junio.
1: El programa denominado Uruguay Impulsa, sucesor de lo que en su momento se denominó Jornales Solidarios, retomará este año una nueva edición con 5.500 cupos laborales en todo el país disponibles.
2: El Senado votará la iniciativa mañana martes en sesión extraordinaria, mientras que el periodo de inscripciones ya fue confirmado, se desarrollará entre el 1 y el 10 de junio exclusivamente a través del formulario web oficial del programa.
1: La propuesta prevé contratos de 4 meses, una prestación mensual de 20.592 pesos y jornadas de 6 horas diarias. Está dirigida a personas de entre 18 y 65 años que se encuentren desempleadas y no perciban otras prestaciones o subsidios.
2: Además del trámite online, habrá apoyo presencial para consultas y asistencias en oficinas de Mides, Ministerio de Trabajo, INEFOF, Intendencias y Municipios. A propósito, escuchamos al director de OPP, Rodrigo Arín.
3: Y esa es la novedad importante. Las intendencias le darían trabajo por 4 meses, ¿sí? Aumentamos los montos de los salarios que reciben estos trabajadores. Pero además le dimos, a través del INEFOP, o sea, el Instituto Nacional de Formación Profesional, cursos para mejorar su empleabilidad en el futuro. Que van de gastronomía, logística, temas vinculados a distintas áreas de la actividad económica. Eso fue, yo creo, exitoso y estamos reeditando esa experiencia, pero como bien tú señalas, focalizando en algunas poblaciones que nos preocupan a todos los uruguayos. Por ejemplo, en particular situación de calle, donde tenemos que lograr, como sociedad, construir herramientas que le permitan a estas personas salir de esa situación. Y también personas que son liberadas del sistema carcelario. Así que es otro drama que tenemos en Uruguay. Recuerden que Uruguay tiene 17.000 personas aproximadamente, grandes números, privados de libertad, pero salen anualmente del sistema carcelario 9.000 personas. Entonces nosotros tenemos que ser capaces, desde las políticas públicas...
4: ¿Y cómo se instrumenta eso?
3: Bueno, en realidad uno de los elementos con Uruguay Impulsa, sí, es que vamos a poner cupos. Parte de los cupos estamos pensando cerca del 10%. Nuestra idea es, estamos hablando con las intendencias, en particular con las intendencias que tienen más compromiso con esto, porque también es una problemática más marcada, como puede ser Montevideo, que tendríamos que llegar cerca de 1.000 personas durante este año. Bueno, yo creo que es una nueva herramienta que va al encuentro de una necesidad de afrontar una realidad que todos sabemos que tienen las características de preocupación que implica situación de calle o liberados del sistema carcelario.
1: Vamos a otros temas de la agenda informativa. Estuvo abierta este fin de semana la muestra denominada Pepe Mujica, Una vida en movimiento, y fue en Colonia del Sacramento.
2: La muestra se desarrolló en el marco del primer aniversario del fallecimiento del expresidente José Pepe Mujica. Participaron de la inauguración Lucía Topolanque, el secretario de Presidencia Alejandro Sánchez, el intendente Guillermo Rodríguez, la diputada Cecilia Badín y el senador Nicolás Viera.
4: Esta muestra nosotros la hicimos porque el año pasado, y ahora ha empezado a ir a algunos lugares, porque la gente nos pidió. La gente precisa cosas tangibles, ver cosas. Bueno, y nos pareció que era bueno que estuviera por aquí y por allá. En perspectiva, nosotros estamos trabajando para hacer un lugar de la memoria, que va a ser por la Ciudad Vieja, por ahí, pero no un museo, porque los museos son cosas quietas.
5: Un lugar especial para Pepe.
4: Un lugar
5: para Pepe,
4: interactivo, ¿no? donde ahora la tecnología permite muchas cosas, donde puede haber que uno busque, tenga un buscador y pueda buscar tal discurso, llevarse el pin y tenerlo, o tal documento. Juntamos todos los cuadernos, que no fue tarea fácil porque Pepe escribió en papelito, en cuaderno, en pedacito de libreta, ordenar todo eso. Bueno, ¿qué pensaba del agro? Entonces todo junto, de las relaciones internacionales, de la integración latinoamericana, de distintos temas. Eso lo están trabajando gente que sabe, archivólogo y demás, no. Y que tenga un espacio al costado donde se pueda hacer conferencias, debates, leer poesía, música, que se lo apropien los jóvenes.
6: ¿Es una forma de acercar justamente a las nuevas generaciones, claro, el legado de Pepe Mujica?
4: Sí, que se lo apropien, que después lo evolucione ella, como un punto de partida.
5: Lucía, ¿dónde falta la palabra o el rezongo del Pepe hoy en el contexto diario?
4: Bueno, no sé, rezongo era parte de su habitual forma de comunicación, así que puede faltar de muchos lados, pero era un rezongo cariñoso.
2: ¿Cómo se vive la...? Seguimos con otras noticias. El frigorífico Rosario recibió este viernes una inspección oficial para que sea habilitado a exportar.
1: Visitaron la planta autoridades del gobierno y del Ministerio de Ganadería. Se realizó una inspección a las instalaciones con el objetivo de habilitar la planta y que pueda recuperar mercados. El principal objetivo del grupo propietario de la empresa es, lógicamente, el mercado chino.
2: Hay una esperanza, una luz, y queremos llegar hasta ahí, explicó Gonzalo Calviño, representante del grupo chino en Uruguay, que en los últimos años ha invertido en la empresa unos 20 millones de dólares, señaló.
7: Vendía y demostrar que estamos preparados para, una vez que obtengamos la habilitación, empezar a trabajar de una forma más completa de la que tenemos hoy. Eso lo queríamos hacer para las autoridades nacionales, pero también para los intereses locales, que puedan ver que después de tanto tiempo con esta planta con dificultades, hay una esperanza, hay una luz en el final del camino, y que vamos a llegar hasta ahí. Actualmente nosotros estamos haciendo faenas para mercado interno, es decir, para abasto, porque no contamos con la que para nosotros es la habilitación principal, que es la de exportación para el mercado chino. Se está tramitando esa habilitación, todavía no está resuelta. Mientras tanto estamos haciendo las faenas para el mercado local, y lo que estamos haciendo son una cantidad de obras relacionadas con el tratamiento de fluentes, que es uno de los requisitos que teníamos que cumplir en vistas a obtener la habilitación de otros procesos que hoy no tenemos. Más capacidad de faena, más cantidad de procesos diferenciados. Entonces, esa habilitación durante mucho tiempo se estuvo procesando mediante habilitaciones provisorias que nos permitían seguir trabajando, pero todavía no nos daban la seguridad de que podíamos seguir en ese camino. Con las obras que se han hecho ahora, que es parte de lo que estamos visitando en esta recorrida, nosotros quedamos tranquilos de que la habilitación cumple con todos los requisitos y que nos posiciona para nuevas obras, lograr nuevas habilitaciones y mayor capacidad de operación. Uh-huh. El grupo inversor chino que actualmente gestiona esta planta, que es un grupo de origen chino que opera en Hong Kong, ha puesto en los últimos 2 años, que es el periodo en el que se ha hecho cargo, alrededor de $20 millones, un poco más en realidad, pero en el entorno de esa cifra, que viene a ser dinero para cubrir todo el saldo de deudas que había derivado de la gestión anterior, también para hacer el mantenimiento y poner a punto la planta, y también para hacer las obras, que estas que estábamos hablando, que nos van a permitir ampliar la capacidad de producción.
1: Y en este sentido, la ministra Cardona habló de proyectos energéticos y de desarrollo para el departamento de Colonia.
2: La ministra de Industria, Energía y Minería, Fernanda Cardona, aseguró que el gobierno trabaja en distintas iniciativas para impulsar el desarrollo productivo y el empleo en el departamento de Colonia.
1: Entre las acciones mencionadas, Cardona destacó proyectos vinculados a energía, almacenamiento mediante baterías, centro de datos y apoyo a pequeñas y medianas empresas buscando generar desarrollo descentralizado en distintos puntos del país.
2: La jerarca señaló además que el gobierno apunta a concretar anuncios cuando ya son casi un hecho, remarcando que varias líneas de trabajo para el departamento podrían transformarse en realidad en los próximos meses.
8: Tengo impreso un mapa del Uruguay y tengo impreso el índice de desempleo en cada uno de los departamentos, y las acciones que desde el Ministerio estamos haciendo están mirando los dos dígitos, el dígito 9, 8 y así vamos, porque estamos generando quirúrgicamente acciones en cada departamento, tanto con industria como con DINAPYME, que son las pequeñas y medianas empresas, que además son el 96% promedio de las empresas en Uruguay, son MIPYMES, y el Ministerio tiene una responsabilidad también en eso. Ustedes saben que hemos ya planteado proyectos de energía en diferentes lugares del Uruguay para que no sea atomizado y para que no haya una gran planta que solo genere desarrollo en un departamento. Así que ya anunciamos 4 con UTE en diferentes departamentos, y así vamos a hacer con data center, y así estamos trabajando con centros de cómputos también de Antel. Entonces creo que lo que tenemos que decirle a la gente es que estamos realmente pensando a nivel departamental. Colonia tenemos muchas cosas pensadas, hay un proyecto de baterías, de un almacenamiento de energía en baterías que también va a generar un dinamismo. Estamos generando a nivel de los municipios también trabajos con UTE, conectividad también con Antel. Ustedes saben que también lo que era una realidad que iba a venir próximamente, que era el buque eléctrico de Buquebús, por el tema de la guerra se atrasó su venida, pero tiene que ver con que también hubo obra de UTE en eso, eléctrica, y bueno, y la parte de baterías, de un banco de baterías que estamos trabajando. A mí no me gusta anunciar si sé que no va a ser un hecho. Entonces creo que eso es una responsabilidad política que tenemos, de realmente trabajar codo a codo con la gente, decir cuáles son los caminos que tenemos abiertos, pero también tener la responsabilidad de que cuando uno anuncia en el territorio, sobre todo cuando la gente está esperando con esta realidad, uno tiene que tener la responsabilidad de anunciar cuando ya casi sabe que es un hecho. Así que tenemos mucha línea de trabajo en Colonia y bueno, estamos trabajando para que sea una realidad en pocos meses.
1: Seguimos con otros temas de la agenda informativa regional y volvemos a esta muestra en homenaje a José Mujica, porque el intendente Guillermo Rodríguez participó de esta inauguración de la muestra y recordó al expresidente al hacer uso de la palabra en la inauguración de esta muestra.
9: Durante su presidencia, Pepe tendió puentes con sus adversarios políticos. Mientras fue oposición, también contribuyó a edificar la tan importante institucionalidad de la que se nutre el Uruguay. Es reconocido en el mundo entero por su filosofía de vida, pero sobre todo por apuntar a tener una sociedad más inclusiva, emblema que defendió hasta sus días finales. Por todo ello y por mucho más, vaya nuestro sincero reconocimiento a Pepe Mujica, un hombre que dejó huella en nuestra comunidad. Más allá de aciertos y virtudes, más allá de victorias y derrotas, parafraseándolo, triunfar en la vida no es ganar, es levantarse y volver a empezar cada vez que uno se cae. Muchas gracias.
1: Seguimos en esta recorrida regional de mano de las noticias. Vamos ahora a la ciudad de Rosario, porque la alcaldesa de la ciudad, Daniela Ahmed, pidió una reunión urgente con la ministra de Transporte y Obras Públicas para conocer detalles del proyecto Bypass y del nuevo puente sobre el Arroyo Colla, una de las obras viales anunciadas por el gobierno para descongestionar el tránsito pesado en la ciudad.
2: Ahmed señaló que existe preocupación en autoridades y comerciantes locales por el impacto que podría generar la ubicación del puente y el desvío del tránsito. Queremos saber exactamente dónde va el puente, porque se tomó esa decisión y cuáles son los fundamentos, expresó.
1: La alcaldesa indicó además que el municipio de Rosario, el centro comercial y otras autoridades de la zona no fueron consultadas previamente y advirtió sobre posibles consecuencias ambientales, económicas, especialmente para comercios que dependen del tránsito pesado que actualmente circula por la ciudad.
2: Según explicó, la reunión con la ministra había sido anunciada para mayo, aunque ahora podría concretarse en junio. Tenemos derecho a tener la información, afirmó.
10: Estamos pidiendo una reunión urgente con la ministra de Transporte y Obras Públicas, porque queremos saber, cuál es la ubicación, cuál es la situación de lo que va a pasar con diferentes temas. Por ejemplo, con el bypass que fue anunciado con respecto al puente y a la ruta 2. Bueno, nosotros queremos saber dónde va a estar ese puente, ¿por qué se tomó esa decisión? ¿Por qué Nueva Helvecia no fue consultada? ¿Por qué Rosario no fue consultado? ¿Cuáles son los fundamentos que ameritan ese bypass?
3: ¿Usted no está de acuerdo de dónde se va a realizar?
10: Queremos saber dónde. Queremos saber exactamente dónde va el puente. Ese es el tema. No sabemos.
3: ¿Ya solicitó una reunión con la ministra?
10: Sí, hace un mes y pico que fue solicitada la reunión. El centro comercial de Rosario quiere tenerla, el alcalde de la ciudad de Nueva Helvecia quiere tenerla, el alcalde de La Paz quiere tenerla. Es algo que involucra a toda la zona, porque todos sabemos que un puente, de la forma en que esté construido o en el lugar donde esté, puede traer un impacto ambiental muy importante. Por ejemplo, con respecto a las inundaciones. También si te deja afuera a una ciudad donde todo el tránsito pesado pasa por afuera y hay una cantidad de comercios, ¿tá?, que están establecidos en la ciudad que dependen justamente de ese tránsito pesado que pasa. Entonces, si Rosario ya tiene problemas de trabajo y estamos sumando determinados aspectos, entonces, nada más, yo no puedo decir que estoy ni en contra ni a favor. Lo único que queremos es la información para poder después expedirnos al respecto.
3: ¿No ha tenido respuesta todavía de la ministra?
10: Bueno, nos habían dicho que venía la primera semana que no era necesario que nosotros fuésemos porque iba a estar de recorrida y lo más probable es que la primera semana de mayo estuviera, pero bueno, ayer esto lo habíamos tramitado por intermedio del senador Viera. Ayer justito estuve con el diputado Mario Colman y le planteé, ¿qué pasa, Mario? Él ayer llamó a la ministra le dijo que ahora lo más probable es que venga la primera semana de junio, así que bueno, estaremos esperando ansiosos esa reunión, pero vuelvo a recalcar, es para tener información, o para también tener información qué es lo que va a pasar con la entrada a Rosario. Son incertidumbres o preguntas que es lógica que nos las hagamos, porque bueno, el consejo es la autoridad local de la ciudad y tiene que tener explicaciones o tiene que tener una respuesta. Si cualquier ciudadano, tú como periodista, me decís qué va a pasar con la entrada a Rosario y yo quedo en blanco, no, quiero saber. Creo que es nuestro derecho a tener la información.
1: El Centro CAIF Servir de Nueva Helvecia celebró el día viernes sus 10 años de trabajo y aporte a la comunidad en una actividad que reunió a familias, personal del centro, autoridades nacionales, departamentales y locales, junto a representantes del Club de Leones, la organización social civil encargada de la gestión del espacio.
2: La jornada tuvo además un momento especial con la inauguración oficial de la nueva sala de un año, que si bien se encuentra en funcionamiento desde finales 2024, aún no había podido ser presentada formalmente.
1: Actualmente el CAIF Servir acompaña y brinda atención a unas 135 familias de la zona, desarrollando tareas vinculadas al cuidado, la educación y la contención en la primera infancia, consolidándose como un espacio de referencia para muchas familias neohelvéticas y de la región.
2: Durante la actividad de la maestra referente del centro, Ana Laura Cruz, quien integra el proyecto desde sus inicios, expresó su emoción por el camino recorrido en esta década de trabajo, destacando el crecimiento de CAIF y los avances alcanzados a lo largo de estos años.
11: A los 10 años es más que importante, como dije en el discurso, es acompañar, compartir con las funcionarias, con las familias, con los niños, y es de una necesidad que tiene la ciudad de tener un centro CAIF.
12: Finalmente hoy se inaugura también la salita que hacía tiempo estaba funcionando, pero la inauguración oficial es hoy. Sí. Otro paso importante para la institución.
11: Claro, ya hace, como ya saben, hace un año y medio está funcionando la sala de un año, una sala de un año con una atención diaria, ¿no? De 4 horas en el turno de la mañana y 4 horas en la tarde, donde cubrimos la atención a 24 niños. Sí, esta sala estaba funcionando hace un año y medio aproximadamente, y bueno, y hoy junto con los festejos decidimos inaugurarla.
12: Festejos que son también parte de los 50 años del Club de Leones.
11: Sí, este festejo está en el marco de los 50 años del club y bueno, y los 10 años del Centro CAIF.
12: ¿Cuál es la importancia del CAIF para el Club de Leones?
11: Ah, mucha, mucha. Nosotros como institución y como Leones brindamos muchas horas de trabajo y de estar, de acompañar a los funcionarios, a la familia, y una necesidad que la comunidad de Nueva Alvesia tenía.
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2: Muy bien, superado un problemita técnico, avanzamos con la información. Se conmemora hoy, 18 de mayo, un nuevo aniversario de la Batalla de las Piedras.
3: Por este motivo, escuchamos el mensaje de la Comisión de Cultura del municipio de la ciudad de Nueva Helvecia, del Centro Cultural Colonia Suiza también, y un mensaje a cargo de la maestra directora de la escuela número 10, denominada este centro educativo, Elías Huber, la maestra directora Patricia Norte.

0: enfrentaron los españoles contra los orientales. Hoy recordamos un acontecimiento fundamental en la historia de nuestro país, la Batalla de las Piedras, ocurrida hace 215 años, el 18 de mayo de 1811. En ella se enfrentaron los españoles contra los orientales. Este discurso fue preparado guiándome por fuentes educativas confiables, entre ellas las palabras del profesor Diego del Grossi. Antes de hablar de la batalla, preguntémonos qué había sucedido. En 1808, España fue ocupada por tropas francesas, provocando cambios en el poder. En Montevideo, el gobernador Francisco Javier de Lío fue nombrado virrey y Montevideo pasó a ser la capital del virreinato del Río de la Plata. En 1810, una junta revolucionaria en Buenos Aires se levantó contra la corona española y buscó apoyo de los orientales. El 28 de febrero de 1811, con el grito de Asensio, nació una movilización a la banda oriental que se extendió por toda la campaña. En abril, José Gervasio Artigas, ex blandengue y líder carismático, se unió al levantamiento. Con su proclama de Mercedes, llamó a los patriotas a tomar las armas y sumarse a la causa. En su avance hacia el sur, Artigas reunió más patriotas y llegaron a Canelones el 12 de mayo, donde supieron que un ejército español, comandado por José Posadas, los esperaba. ¿Cómo estaban formados los ejércitos? El ejército español tenía unos 1.200 soldados, bien entrenados y armados, con fusiles modernos y artillería. El ejército oriental estaba compuesto con 600 jinetes y 400 infantes, en su mayoría hombres de campos y desertores, con pocas armas modernas, usando boleadoras, lanzas y solo dos cañones. El 18 de mayo de 1811, a las 10 de la mañana, comenzó la batalla. Al final de la tarde, José Posadas rindió su ejército, entregando su sable a Dámaso Antonio Larrañaga. Decimos que eran menos, pero fueron más. Porque a pesar de ser menos y tener menos recursos, los orientales lucharon con corazón y valentía, logrando una victoria. José Gervasio Artigas fue un líder estratégico y humanista. Su planificación del ataque por frentes, los costados y la retaguardia fue clave. Además, mostró clemencia hacia los vencidos, curando heridos y respetando prisioneros. La Batalla de las Piedras fue un símbolo de resistencia y un paso crucial en la lucha por la independencia. Fortaleció a Artigas como líder y alentó a otros a seguir peleando. Aunque la independencia del Uruguay tomó 14 años más, recordamos hoy a quienes lucharon por la libertad y a los valores de justicia y equidad que nos inspiran. La historia se construye con cada acción y decisión que tomamos. Sigamos adelante con valentía, honrando el legado de nuestros antecesores.
1: ¿Digo algo? Allí compartíamos el mensaje de la maestra directora Patricia Norte de la Escuela Número 10, Elías Huber, de la ciudad de Nueva Helvecia, en adhesión a este acto celebratorio de la Batalla de las Piedras. La Comisión de Cultura del municipio de Nueva Helvecia, las diferentes instituciones culturales de la ciudad y de la región se unen a esta celebración. Vamos a las noticias católicas, proseguimos con más novedades. Parroquia de San José de la ciudad de Tarariras, mañana martes a la hora 18, la comunidad recibe y se reúne con el padre Germán Celio, vicario pastoral de la diócesis de Mercedes. El viernes 22 a la hora 17, misa en la capilla San Pablo, y el sábado 23, en tanto a la hora 17, vigilia de Pentecostés en la iglesia parroquial de Tarariras.
2: La información necrológica: falleció la señora María Esther García Rodríguez, no se realiza velatorio, cremación en cementerio Parque Colonia Memorial, empresa en la habilidad Hermanos, Nueva Helvecia, teléfono 455-440-75, adherida a Previsora Colonia. Intendencia controlará de cerca las obras de saneamiento en Nueva Helvecia.
1: La Intendencia anunció que realizará un seguimiento permanente y un control riguroso de las obras de saneamiento que se ejecutarán en Nueva Helvecia y otras localidades, con el objetivo de evitar inconvenientes como los registrados en anteriores intervenciones urbanas.
2: El Intendente de Colonia, Guillermo Rodríguez, señaló que el trabajo será coordinado entre la Dirección de Obras y la municipios, priorizando la defensa de los vecinos y el correcto desarrollo de las tareas.
1: Indicó que se buscará mejorar los procesos de reposición de calles y pavimentos utilizando nuevos materiales y supervisando de cerca el avance de las empresas para minimizar impactos y evitar problemas posteriores en la infraestructura urbana.
3: Ayer comentaba alguien en el grupo que hubo 3 siniestros de tránsito en Nueva Alvesia. No he buscado información a ver de qué características fueron y qué consecuencias tuvieron, pero digo, yo lo que, como habitante de esta ciudad, lo que veo es que el tránsito en Nueva Alvesia es mucho mayor que en otras localidades de Colonia. Un amigo me decía, pero vos tenés datos estadísticos, eso. No, yo lo que tengo es cuando salgo a la calle y veo, yo ando por todo el departamento por distintos motivos, y el tránsito que hay en Nueva Alvesia no hay en ningún lado. Pero además se da una particularidad. Tú en Rosario, en Juan Lacase, no va a ver atravesar un camión con ganado, con leña, o con una cosecha encima, atravesar la ciudad. Nueva Alvesia es la única ciudad que no tiene un desvío de tránsito pesado. Además, es una ciudad que por sus particularidades, por la oferta que tiene de servicios y públicos y privados, hace que muchísima gente venga a Nueva Alvesia y se integra a nuestro tránsito, bienvenido sea, pero de alguna forma se satura. Bueno, en Nueva Alvesia hay lugares que si no te quedan lejos te conviene ir caminando porque no vas a encontrar dónde poner el vehículo. Entonces digo, Nueva Alvesia tiene ese problema, la falta de un desvío de tránsito pesado que alivie, digamos, las calles interiores.
1: Seguimos en el informativo central, allí teníamos a Félix Leizagoyen, referente de la Unidad Local de Seguridad Vial, analizando en diálogo con nuestro compañero Javier Tairovich aquí en Radio del Oeste, en RO Contenidos, sobre la situación del tránsito en la ciudad y por supuesto en todo el departamento de Colonia, habida cuenta la gran cantidad de siniestros que se vienen registrando en el departamento y en todo el país. Avanzamos.
2: Avanzamos, más contactos, nos vamos a Rosario, desde allí Virginia Valer.
4: El profesor e investigador Daniel López presentó en Rosario su libro El Partido del Rosario en la Encrucijada Revolucionaria 1811-1820, una investigación que profundiza en el papel de la ciudad durante el proceso revolucionario oriental. En la actividad realizada en el hall del municipio fue acompañado por los profesores Sebastián Rivero y Lucía Rivero. Destacó la importancia de rescatar la historia local y fortalecer la identidad de la comunidad. La obra incluye documentos, mapas e ilustraciones del artista rosarino Álvaro Olivera y forma parte de una saga histórica sobre Rosario y su región.
5: Y es una nueva contribución de investigación a la rica historia de Rosario. Nosotros decimos que tenemos 150 años, bueno, 250 años. Hay que cargarla de contenido, hay que cargarla de historia, de peso, de protagonista, y bueno, creo que la obra ayuda a eso, ¿no? A rescatar esa historia tan crucial para los orientales, en este caso para los vecinos de Rosario, entre 1811 a 1820.
4: Una dedicatoria muy especial.
5: Sí, una dedicatoria muy especial al gaucho Moreira, al profesor Omar Moreira, que tuvo mucho que ver con mis inicios como investigador. Fue el soporte que me enseñó cómo investigar, cómo indagar, cómo hacer las preguntas, y al mismo tiempo cómo contribuir a enriquecer la historia de, en este caso, de nuestra ciudad o nuestra región.
4: Sebastián Rivero hablaba de una saga y la pregunta que surgió también es cuándo el próximo, porque bueno, esto abre la puerta a que se continúe con esta investigación.
5: Sí, la idea es continuar, enriqueciendo la historia de Rosario. Puede ser una continuación de esta, que evidentemente estamos apremiados por los tiempos, porque se nos viene el centenario, el bicentenario de la Jura de la Constitución, que no es ajeno a la historia de Rosario, o sea, acá se juró la Constitución en 1830. Entonces, también mirarla desde esa perspectiva, a ver de qué manera podemos contribuir a rescatar parte de esa historia.
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7: Y vamos a tierras maragatas porque un histórico órgano llegó desde Suiza para transformar la Catedral de San José de Mayo.
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8: Seguimos con otras noticias. En el marco de la elaboración del diagnóstico para el Plan Departamental de Salud Mental, la Dirección Departamental de Salud de Colonia se encuentra desarrollando un proceso participativo para relevar la situación de la salud mental en el departamento.
7: Con este objetivo se generarán espacios de encuentro destinados a conocer las necesidades, percepciones y propuestas de quienes habitan el territorio, contribuyendo así a la construcción de una mirada integral y situada que permita promover acciones orientadas al bienestar colectivo.
8: En ese sentido, se invita a las próximas instancias a realizarse en Colonia Valdense, Rosario, Florencio Sánchez, Tarariras,

0: en el Salón de Audio de del Liceo de Cardona, el martes 26 a la hora 18 en la Escuela del Hogar de Tarariras, el miércoles 27 a la hora 10 en la Sala de la Planta Baja del Centro BIT, en calle Odrio Sola, 434 en Colonia, y el jueves 28 a la hora 18 en el municipio de Nueva Palmira. La invitación es abierta a toda la comunidad.
1: Museo de Colonia Suiza invita a conocer sala renovada en el Día Internacional de los Museos.
0: En el marco de este Día Internacional de los Museos y de un nuevo aniversario de la institución, que es hoy, el Museo y Archivo Regional de Colonia Suiza invita a la comunidad a conocer la sala renovada de música, comunicación y educación.
1: La actividad se desarrollará este lunes con acceso libre y gratuito en la sede de la institución.
0: La propuesta permitirá recorrer un espacio renovado que reúne elementos vinculados a la música, la comunicación, la educación como parte del patrimonio histórico y cultural de toda la región.
1: El museo permanecerá abierto de 11:15 a 17:15. La invitación está abierta a toda la comunidad con entrada libre y gratuita.
0: Más actividades regionales porque niños y sus familias del programa Uruguay Crece Contigo visitaron el Parque Anchorena.
1: En el mes de mayo, en el Ministerio de Desarrollo Social se celebra el mes de la primera infancia.
0: En esta ocasión, el equipo de Uruguay Crece Contigo de Colonia realizó el tradicional paseo con familias en el Parque Anchorena.
1: Familias de todas las localidades del departamento aprovecharon a jugar, a correr, a almorzar todos juntos, garantizando el acceso a los bienes culturales y turísticos que tiene el país.
0: Y nos vamos. Ingresamos a la parte deportiva con alguna noticia muy breve.
1: Bueno, alguna noticia.
0: Colegiales se consagró campeón del torneo de preparación de la Liga Helvética.
1: Se disputó este domingo la final del campeonato de preparación de la Liga Helvética de fútbol.
0: El encuentro entre Rosario Atlético y Colegiales se jugó en el complejo 5 de octubre de esa ciudad.
1: Fue un empate 1-1 en los 90 minutos con goles de Alexis García para Rosario y de Mateo Schwick para Colegiales. En definición por penales, Colegiales se consagró campeón.
0: Y por la Copa OFI, a San Carlos cayó en el Supichi, ganó Juventud de Colonia a Nacional de Nueva Helvecia.
1: Por la segunda fecha de la fase de grupos de la Copa Nacional de Clubes, Divisional A de OFI, San Carlos de Colonia perdió 2-0 como local frente a Laureles de Fray Bentos.
0: El encuentro correspondiente a la Serie C se disputó en el Estadio Profesor Alberto Supich.
1: Por el mismo grupo, el domingo, Juventud derrotó 1-0 a Nacional de Nueva Helvecia con gol de Diego Vela de tiro libre a los 43 minutos del segundo tiempo.
0: Cerrada la segunda fecha, Laureles tiene 6 puntos, Juventud y San Carlos 3 y Nacional no registra unidades.
1: La próxima fecha Nacional debutará como local ante San Carlos y Laureles recibirá en Freventos a Juventud.
0: Ahora sí nos vamos, Mario.
1: Nos vamos, hasta aquí la información. Los invitamos a seguir en nuestra programación.
0: Será hasta el día de mañana. Que pasen muy bien.
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0: podríamos hacer un streaming solo para chequear que estamos en vivo. El tema es que no sé si la gente digital está laburando.
1: Sí.
2: Están laburando.
0: Acá no paramos.

0: Buen fin de semana para todos.
1: ¿Cómo pasaste?
2: Muy bien, muy tranquilo.
3: ¿Ejemplo?
2: Reflexionando sobre la vida. Mirando hacia adelante. La gente cree que no estamos en vivo porque hoy es lunes 18 de mayo. Feriado por la Batalla de las Piedras.
1: 18.
2: Pero es un feriado laborable.
3: No.
2: No, ¿cómo no? ¿Cómo no? Es un feriado laborable.

0: laborable.
1: Sorete.
0: Garca.
2: Perdón, ¿está mal venir a trabajar sí. en un feriado laborable?
3: Sí.
2: No, no está mal.
4: ¿Están laburando?
2: Sí, estamos trabajando. Para que puedan certificar.
5: Está todo chequeado, okay.
2: Que realmente estamos en vivo, o sea.
3: Esto es horrible.
2: Después de 35 años. Después de 35 años, tener que justificar.
6: ¡Es un miserable!
2: La llegada del programa en vivo. Pensé que teníamos una audiencia fiel.
7: Eso está mal.
2: Y cuando
7: hay muy bien catalogada.
2: Cuando hay fidelidad. O sea, yo creo en la audiencia no. cree en nosotros.
5: Así es bravo, ¿eh? Ay, ay, ay.
2: Bien, tenemos el Instagram pronto para habilitar. Ah, perdón, el streaming. El feriado laborable, algunas YouTube. Cosas no funcionan. Tengo un coágulo. Sí, perdón. Vamos a habilitar el streaming.
5: ¿YouTube?
2: En YouTube.
8: YouTube.
2: Malos pensamientos oficial.
5: Atención.
2: Solo para que atención. Certifique la audiencia. Estamos en vivo. La audiencia ya no debería creer.
3: Sí.
2: Por
3: sí.
2: supuesto. Pero aún así, no tenemos ningún inconveniente en activar nuestro streaming a través de YouTube. Malos Pensamientos Oficial.

0: ¿Cómo está, Tempone? ¿Todo bien?
1: ¿Cómo andas, Peti?
0: Bien, ¿a usted le molesta venir a trabajar un feriado laborable? No.
1: No.
0: No, ok. ¿A usted, Jorge Díaz, todo bien?
2: ¿Cómo anda, todo bien?
0: ¿Le molesta? No.
2: No, para nada.
0: Mili, ¿qué tal? ¿Cómo estás?
3: Bien, ¿y vos?
0: Bien, no te quiero preguntar. ¿Cómo?
3: Mejor no preguntar.
0: Mejor no preguntar. ¿Podemos activar entonces el streaming?
4: Sí.
0: Estamos en vivo. En 3, 2, 1. Acá estamos. Nuestro streaming en vivo.
4: Con esa cara de nabo.
0: Perdón, me piden que muestre la tapa de un diario. Como si estuviera secuestrado.
4: No.
0: ¿Me traen una tapa de diario, por favor? Traigan El País, por favor. Estamos en vivo. No se puede trucar un streaming.
4: No.
5: Sí.
0: Estamos en vivo. Bien. ¿No hay diarios?
4: No.
0: Pará.
6: Atención.
0: Explíquenme esto, por favor. Activame la cámara de acá, por favor. Sí. Si fuera tan amable. ¿Qué pasa, chicos?
7: Que bueno, no hay diarios.
0: ¿Cómo que no hay diarios? Salieron los diarios hoy.
7: Pero se ve que el diariero que viene acá también se tomó feriado.
0: ¿No están los diarios?
7: No, ¡la pucha!
0: ¿Esto es un medio de comunicación serio? Trae a Iñaki, por favor.
7: No está.
0: ¿No está?
7: No.
0: Ah, bueno.
7: ¿Querés que lo llame?
0: Dame el teléfono de Pablo. ¿No está Iñaki? ¿No están los diarios?
8: Diario.
4: No.
0: ¿Para qué venimos?
6: Grabando.
8: Estoy grabando.
0: Estamos en vivo.
4: ¿Seguro?
0: Pero, perdón, los diarios. ¿Alguien se los afanó? ¿Podemos conectar esta? ¿Alguien se los afanó? ¿Se los llevó?
7: No, porque siempre queda un juego para nosotros, pero no hay ninguno. No hay nada.
0: ¿Hoy a la mañana tampoco?
7: No.
0: ¿No había?
7: No.
0: Qué raro esto.
6: Medio raro, ¿no?
0: Yo voy a venir sin billetera a partir de mañana.
7: Es una buena opción.
0: Eso no. Muy bien. ¿Cómo está Nico? ¿Bien? Que no lo saludé.
9: ¿Qué tal, Peti?
0: Muestre su remera, por favor. La remera de las Tortugas Ninjas. Hágame un top 3 de sus dibujos preferidos.
9: ¿Thundercat?
0: Sí.
9: ¿Tortugas Ninja?
0: Sí.
9: Y... He-Man.
0: He-Man. Peti, este programa está grabado, hecho con inteligencia artificial. Es imposible. O sea, la audiencia me está pidiendo que muestre algo, que tenga la fecha. El teléfono.
10: La punta.
0: Mostrar el celular. No quiero mostrar mi celular. No quiero dar la foto de mi hija. ¿Qué sé yo? No. Qué cosa rara, chique, ¿no? Ya, diarios. No hay prensa. ¿En las otras radios tampoco? ¿Esto es parte del recorte?
4: Sí.
0: No hay papel. Capaz que le robaron al tipo que trae los diarios. Y nosotros lo estamos juzgando mal. Bueno, voy a mostrar la página del diario El País. Acá está la portada. Mira, observen, por favor. Acá se ve perfecto. Esta es la tapa del diario de hoy.
4: Sí.
0: Estamos en vivo. ¿En serio no hay diario?
4: No.
0: Bueno, tráeme papel para limpiar un poquito. Tampoco hay.
4: No.
0: Ok.
1: No hay plata.
0: ¡No hay plata!
1: No hay plata.
0: Betty, sos un holograma creado por la inteligencia artificial. No, estamos en vivo. Buenas tardes, muchas gracias.

0: 36 minutos van de las 3 de la tarde. Bienvenidos a Malos Pensamientos.
1: Hello, hello.

0: Acabo de ver una foto de Legnani, el intendente de Canelones. Sí.
1: ¿Dónde está?
0: ¿Qué? Porque disertó, tuvo una locución en la Batalla de las Piedras.
1: Sí.
0: Pensé que era yo. Lo vi así de primera. ¿Qué hago yo en la tapa de la...?

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2: ¿Nos vamos?
1: Sí.
0: Sí, sí, sí, estoy pensando seriamente.
4: ¿Cuándo?
0: Peti, no me convenció tu salida al aire a través del streaming. ¿Cómo estás? Pinchate un dedo en el streaming en vivo y que salga sangre para certificar que no sos un holograma.
5: ¡Ay, Dios mío!
0: La gente está loca.
2: La gente está muy loca.
0: La gente está loca. ¿Se creen que yo me tengo que pinchar un dedo?
2: Sí.
0: Que me salga sangre para que demuestre que no soy inteligencia artificial. Que no soy un holograma.
3: ¿Pero qué les pasa?
0: Peti, estás mucho más joven que Leñani. Bueno, y con más onda, obvio.

0: Betty, ¿qué hacen con los diarios viejos? ¿Los puedo levantar para prender la estufa? No. Es todo un tema. Acá se pelean. Se pelean por los diarios viejos. Betty, ¿podés preguntarle a tu inteligencia artificial qué día es hoy?
1: Atención.
0: Tiene razón, es una buena manera de certificar que estamos en vivo. Está bien. Hola, Lucy, ¿cómo te va, Lucy, querida?
2: Hola, Betty, qué alegría escucharte. Estoy muy bien, gracias. ¿Y vos cómo andás? ¿Todo bien por ahí?
0: Bien, todo muy bien. Hoy estamos aquí en la radio. ¿Podés contarle a la gente cuál es la fecha en la que estamos viviendo hoy, por favor?
2: Claro que sí. Hoy es 18 de mayo de 2026, así que estamos a mitad del mes, comenzando la semana. Así que bueno, si hay algún saludo especial o algo que quieran saber, acá estoy.
0: ¿Qué se conmemora hoy en Uruguay 18 de mayo?
2: Hoy, 18 de mayo, en Uruguay se conmemora la Batalla de las Piedras, un momento clave de 1811 en la lucha por la independencia, liderada por Artigas. Además, es el Día del Ejército Nacional, con actos cívico-militares y desfiles en todo país. Es un feriado simbólico, pero laboralmente se considera un día normal.
0: Es cierto. ¿Tenés alguna idea de cuál fue la estrategia que utilizó Artigas en 1811 para ganarle a los españoles?
2: Claro, Petty. La estrategia de Artigas en la Batalla de las Piedras, el 18 de mayo de 1811, fue clave. Envió una avanzada de infantería que simuló una retirada, lo que hizo que los realistas, bajo el mando de Posadas, abandonaran su posición. Luego, Artigas y su caballería atacaron por los flancos, logrando una victoria decisiva y simbólica en la lucha por la libertad.
0: Gracias, Lucy. Ese es el comienzo de la viveza criolla. ¿Sentiste hablar alguna vez de la viveza criolla?
2: Sí, totalmente. La viveza criolla es como ese ingenio, esa astucia típica del pueblo uruguayo y también argentino. Esa capacidad de salir adelante, de usar el ingenio en las situaciones difíciles. Y claro, Artigas fue uno de los primeros grandes exponentes, con su astucia en la lucha y en la organización de las fuerzas.

0: ¿Es cierto que Artigas se casó con la prima?
1: Sí, es cierto. José Artigas se casó con María de los Dolores Aguirre, quien era su prima. De hecho, fue un matrimonio muy importante en su vida y tuvieron varios hijos juntos. Así que sí, ese detalle está bien documentado.
0: ¿Es cierto que Artigas era un contrabandista?
1: Sí, es cierto que antes de ser un líder de la independencia, Artigas estuvo involucrado en actividades de contrabando. Usaba esas rutas para comerciar ganado y otros productos, lo que le dio cierta astucia económica y también lo puso en contacto con distintas redes de poder. Después, claro, viró por completo hacia la lucha por la libertad.
0: Si no fuera Artigas el jefe de los orientales en Uruguay, el prócer máximo, ¿quién debería serlo?
1: Es una pregunta interesante, porque si bien Artigas es el símbolo máximo, también hay otras figuras clave. Por ejemplo, Fructuoso Rivera es otra figura histórica muy relevante, o incluso Manuel Oribe, que tuvo un rol importante en la política tras la dictadura de Artigas. Así que aunque Artigas es insuperable, sin duda hubo otros líderes fuertes en la historia.
0: ¿Cuál era la relación real que unía a Artigas con Ancina?
1: No he encontrado información confiable sobre una relación directa entre Artigas y alguien llamado Anselmo Anzani. No existe evidencia histórica que documente un vínculo entre ellos en ese contexto. Si tenés algún otro detalle o buscas a otra persona vinculada a Artigas, puedo seguir investigando.
0: Hablé de Anzina. Anzina.
1: No he encontrado evidencia histórica confiable de una relación entre José Artigas y alguien llamado Anselmo Ansúa Ancina. Las fuentes disponibles no documentan un vínculo directo entre ellos, así que por ahora no se puede confirmar esa conexión. Si tenés más detalles o contexto, puedo seguir investigando.
0: La etapa en Paraguay de José Gervasio Artigas fue dramática, fue hasta humillante, podría hacer esta utilizar esta palabra, fue hasta humillante la llegada de Artigas a Paraguay.
1: Sí. Se podría usar esa palabra. De hecho, después de ser traicionado, cuando se exilió en Paraguay, Artigas vivió un verdadero declive. Fue un periodo muy duro, alejado de su pueblo, prácticamente en el anonimato, y esa etapa marcó el fin de su protagonismo directo en la lucha. Así que sí, fue muy humillante para él.
0: Te mando un beso y viva la patria.
1: Te mando un beso para a vos también y sí, viva la patria. Que tengamos un buen día de reflexión y de orgullo por nuestra prehistoria.
2: Venace criollo rodear.
0: Prehistoria.
2: Rodear.
0: Prehistoria mandó.

0: batalla de las piedras.
1: La muerte también. 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
2: Tiran piedra, tiran piedra, tiran piedra.
3: El rasguño de las piedras.
4: El que esté libre de pecado, que tire la primera piedra.
5: Así empezó.
2: Sí.
5: Así
2: sí.
5: Empezó la batalla.
4: El que esté libre de pecado, que tire la primera piedra.
5: Betty, ¿la inteligencia artificial es racista? No registra ansina. Betty, si Artigas fue contrabandista, el Uruguay está lleno de Artigas. Es que tiene algunas características.
6: Los uruguayos son bagalleros.
5: Claro, que nos hace genéticamente jodidos.
6: Los uruguayos son bastante bagalleros.
7: La oscuridad. Y hasta las piedras saben.
8: Llama. Llama. Llama.
5: ¿A dónde va? Vamos a llamar a las piedras.
8: Llama.
5: A las piedras.
9: El 18 amaneció, por Arroyo de las Piedras, sereno como antesala de patriótica tormenta.
5: A ver,
8: llama.
9: A las 11 se abre el fuego.
10: ¿Quién es?
9: Antonio Pérez se acerca.
11: ¿Quién es?
9: A las huestes españolas,
5: iniciando
9: la estrategia.
12: Nombre.
9: Acaudillando la idea.
12: Asociación Amigos. De las piedras.
9: Y allí se ve al general, cual ángel de auroras nuevas.
5: Estamos llamando a cualquier número de las piedras. Ok, cambiemos de número.
13: Hola.
5: Hola. Hola.
13: Sí.
5: ¡Viva la patria! Hoy es 18 de mayo. Estoy hablando.
13: Sí.
5: Sí. ¡Viva la patria, señora!
13: ¡Viva la patria!
5: ¡Viva el pueblo oriental! Señora,
13: ¡viva el pueblo oriental!
5: Ahí está. ¡Viva Artigas!
13: Vos no estás, mi hijo. Dejame tranquila que quiero dormir la siesta.
5: Ay, perdón, ¿la desperté, señora?
13: Sí.
5: Ah, bueno, bueno, pero hoy más que dormir hay que celebrar.
13: No. Muchas gracias, que pase bien.
5: Pero, señora, es la batalla. La...
7: Ven ese criollo rodeado.
5: ¿Un diariero? ¿Es un diariero? ¿Sos un quiosquero? No, es el de... ¿Nos trajo un... ¿Alguien nos compró el diario? Le mandamos un abrazo grande a la gente de Pasión Tricolor. ¿Hoy hacen programa o no? Sí, claro. Llamemos.
13: ¡Viva el pueblo oriental!
5: La despertamos a la doña. A ver. Están durmiendo, claro. Es las piedras.
3: ¿El rasguño de las piedras?

0: a los indios formar.
1: Hola. Hola, señora, buenas tardes, viva la patria. Señora, bueno, che, qué poco patriotismo.
2: ¡Viva el pueblo oriental!
3: ¡Viva el pueblo oriental! ¡Viva la patria!
1: Sí, a ver.
4: Hola.
1: Sí, buenas tardes, señor. Hola.
4: Sí, lo escucho.
1: Buenas tardes, viva la patria, señor.
4: Sí.
1: ¡Viva la patria!
4: Sí, no rompa los huevos.
1: Pero pará un momento, no me grites a mí, no me hables así.
4: Bueno, chavo, hasta la pelota.
1: Pero pará, vos no celebrás la... Pará, vamos a llamarlo de nuevo. Pará que encontramos un amigo.
5: Está caliente.
1: A ver...

0: habla el señor de nuevo, tiene que atender.
1: No.
0: Se excedió un poco, ¿no? Se extralimitó un poco en...
2: ¿Hola? ¿Hola?
0: Sí, señora.
2: ¿Sí?
0: Sí, buenas tardes. Recién hablé con un señor, se cortó justo la comunicación. Porque hoy estamos conmemorando la Batalla de las Piedras.
2: Sí.
0: ¿Usted vive en Las Piedras, señora?
2: Sí.
0: Bueno, por eso queríamos saber cómo está celebrando el pueblo pedrense este nuevo aniversario.
2: Ay, disculpa, pero no te puedo atender ahora porque estoy muy ocupada y ya me estoy yendo.
0: Pero sacaron las banderas a la calle.
2: Sí.
0: Puso la bandera en su ventana.
2: Sí.
0: Cantó el himno hoy a las 12.
2: Sí, como corresponde.
0: Muy bien. Señora, ¿sí? ¿se emocionó? ¿Se emocionó?
2: Ay, sí, siempre me emociona el himno.
0: Los 18 de mayo, sí. ¿Usted lo siente como algo personal?
2: Sí, muy patriota.
0: Muy patriota, muy bien. ¿Tiene escarapela puesta en este momento?
2: No, en este momento no.
0: Ah, ¿pero se puso una escarapela? No.
2: No, no, no.
0: No, bien. ¿Fue hasta la plaza principal a escuchar?
2: Sí, sí, porque queda cerca mi casa.
0: Claro, muy bien. ¿Y lo celebraron? ¿Aplaudió? ¿Qué,
2: sí.
0: ¿Qué fue lo que más aplaudió, señora?
2: Ay, todo el
0: todo,
2: el desfile,
0: todo. El desfile,
2: cosas,
0: el desfile. Sí. ¿Usted daría su vida por la patria?
2: Sí.
0: Es importante eso. Yo le digo, José Gervasio Artigas, ¿usted qué podría decirme? ¿Qué le representa?
2: Ah, lo mejor.
0: Lo mejor, fue lo mejor del amor, lo que he vivido contigo. ¿Y se fue al Paraguay? ¿Se terminó yendo al Paraguay?
2: Sí,
0: ¿no?
2: Sí.
0: ¿No quiso volver?
2: Sí.
0: ¿Por qué? ¿Por qué pasa eso? ¿Por qué?
2: Porque la gente es mala.
0: La gente es mala.
2: Te tengo que dejar porque me queda tarde.
0: ¿Usted se dice apellido Artigas?
2: No, mi padre se llamaba Artigas.
0: ¿Artigas?
2: Sí.
0: Ah, muy bien. Por eso estamos buscando el árbol genial.
2: Cumplía año el 25 de agosto.
0: Bueno, entonces ahí hay un relacionamiento directo con nuestro prócer máximo.
2: Claro.
0: ¿Usted no cobra, o su padre o su familia no cobra una pensión agraciada que tiene que ver con la historia de nuestro país?
2: No, no.
0: Debería presentarse esto porque si usted o si su padre nació el 25 de agosto y es de, sí, apellido Artigas, usted debería estar cobrando una pensión como corresponde.
2: Ah, mire, no sabía. Además, él falleció ya.
0: Claro, bueno, pero le toca a usted y a los nietos.
2: Ah, como, mire usted.
0: Sí, sí. ¿Usted conoce el himno Artigas, señora?
2: Sí, sí.
0: El padre.
2: Y dígame, ¿y eso dónde se averigua?
0: Eso es en la Asadelaspie, que es la Asociación Amigo de las Piedras.
2: Ah, mire.
0: Pero
2: lo voy a averiguar.
0: Claro, entonces tiene que certificar que realmente tiene cédula y tiene todo,
2: ¿no?
0: Ah,
2: tengo todo lo de él, sí.
0: Todo, y usted, pero le decía, ¿conoce el himno Artigas?
2: Sí, todo, el himno.
0: El Padre, claro. Nuestro Artigas.
2: Artigas, Señor de nuestra tierra. Bueno, pero...
0: No, porque yo le...
2: Tengo que cortar, porque...
0: Ya, pero ¿por qué? Pero ¿por qué le pregunto esto? Porque,
2: sí,
0: cuando usted vaya a hacer el trámite,
2: sí,
0: usted tiene que, obviamente, dar la mayor cantidad de información, y dentro de la mayor cantidad de información está la de cantar el himno Artigas.
2: Ah, claro. Ah,
0: por ejemplo, la bandera de Artigas, los colores. ¿Usted lo conoce, los colores de la bandera,
2: sí,
0: de Artigas?
2: Sí, pero me tengo que ir porque si no me queda retarde.
0: Fue,
2: gracias.
0: ¿Pero entregó una ofrenda floral al pie del monumento?
2: No, en ese momento no.
0: Vaya y saques una foto porque usted tiene que... O sea, no, puedes... No,
2: pues, dale.
0: Y Ancina, gracias. ¿Ancina no tiene una persona de color en la familia?
2: No.
0: Porque también podría lograr la doble pensión teniendo una persona de color y,
2: claro,
0: además siendo Artigas, ¿no? Porque
2: claro, sí,
0: Artigas
2: no,
0: Encina.
2: No. Sí.
0: Bien.
2: Bueno.
0: ¿Su padre usaba patillas largas como Artigas?
2: No muchas.
0: Oh,
2: era policía él.
0: Bueno, pero los blandengues, ¿de dónde surgen?
2: Claro.
0: Los blandengues surgen de Artigas.
2: Claro.
0: ¿Sabía montar a caballo su padre, Artigas?
2: No, creo que no.
0: ¿Visitó Paraguay en alguna oportunidad?
2: No, tampoco.
0: No, claro. ¿Conoció alguna prima de su padre con la que se haya...
2: No, parientes de él no conocimos.
0: ¿Cómo?
2: Que parientes de él no conocimos.
0: No conoció. Ok, no. Perfecto. De todas maneras, yo creo y considero que tiene absolutamente un montón de información con la que se puede presentar para cobrar esa jubilación y esa pensión agraciada, agraciada. Ajá. Y
2: para que voy a buscar un lápiz para que me digas a dónde tengo que ir.
0: Ah, ok.
2: Espera un momentito.
3: Te mereces lo peor.
4: Pelotudo.
0: ¿Cómo hago ahora? No le puedo decir que no. Ahora no lo puedo decir que no, pues. Alegría.
4: A ver, decime.
0: Sí. Asa del Aspi, que es la asociación Amigos.
4: ¿Asa del Aspi?
0: Asa del Aspi, que es la asociación Amigos de las Piedras.
4: Espera un poquito. Asociación Amigos. ¿Y dónde queda eso?
0: Boulevard Artigas. 1811.
4: Artigas 1811.
0: Claro.
4: Ajá.
0: Entre 18 de mayo y 19
4: de junio. 18
0: de mayo y 19 de junio. Ok. Muy bueno, bien. Ok, señora, de todas maneras consulte en internet a ver si los datos están bien, porque yo no sabría confirmarle si esto funciona hoy. Sé que hasta el año pasado había tiempo de presentar. Perdón que me está informando acá. Hasta el año pasado había tiempo de presentar.
5: Hasta febrero del año pasado.
4: Sí, yo después me voy a encargar de averiguar eso.
0: Sí, tiene que una foto de perfil con la nariz aguileña, como tenía Artigas.
4: Sí.
0: Patilla, el certificado de entrada al Paraguay y de salida, una foto con Ancina.
4: Bueno.
0: Sí,
4: muchas gracias.
0: ¡Viva la patria!
4: ¡Viva la patria! ¡Que pase lindo!
6: Alguien que da el cáncer bisturí.
3: Te merece lo peor.
6: Alguien que da el cáncer bisturí.
0: Ustedes saben que todas las buenas acciones que hemos hecho, hacemos y haremos, o sea, no tienen sentido cuando
7: no me quemé.
0: Vamos al infierno.
8: Esto es horrible.
9: Esa información yo no la tengo chequeada.
0: No, yo tampoco, pero bueno. ¡Hasta de Laspi!
10: Con libertad, ni ofendo, ni temo.
0: ¿Cómo la gente no va a caer en estafas? Pues, ¿no? Le podía pedir
11: plata para hacerse socia. Tiene que hacerse socia del Club de Amigos de Artigas.
0: Peti, ahora sí te creo que estás en vivo. ¿Te das cuenta? Y la señora fue a anotar todo. A propósito de la batalla de las piedras.
12: Apenas el criollo rodeado.
0: Otra vez.
12: Rodeado.

0: A propósito de la batalla de las piedras, presten atención, porque el seguí la frase tiene que ver un poco con la batalla o con las batallas que todos los días peleamos en este bendito país. Al 094-282-802, el seguí la frase de hoy es...
1: Mientras conmemoramos la batalla de las piedras, mi batalla de todos los días es...
2: ¡Ay, la pucha!
0: Es muy bueno el seguí la frase de hoy.
1: Mientras conmemoramos la batalla de las piedras, mi batalla de todos los días es...
0: Mientras conmemoramos la batalla de las piedras, mi batalla

0: Mientras conmemoramos la batalla de las piedras, mi batalla de todos los días es
1: 094-282-802.
0: Al 094-282-802, seguí la frase.
1: Mientras conmemoramos la batalla de las piedras, mi batalla de todos los días es...
0: Betty, el presidente habló en las piedras. No, no habló el presidente. Ni siquiera los feriados respetan.
2: ¿Qué pasó?
0: Cuatro delincuentes llegaron en dos motos. ¡Ey! Si son cuatro delincuentes y son dos motos...
1: El robo.

0: 4 delincuentes, 2 motos, entraron con los cascos puestos.
1: Atención.
0: Y se llevaron mercadería. ¿De qué?
1: Atención.
0: Claro. ¿De qué negocio estamos hablando? ¿Una panadería?
2: No.
0: ¿Una zapatería?
2: No.
0: ¿Una joyería?
2: No.
0: ¡Una farmacia! ¿No hay remedio para esto? Dios mío, la policía pudo capturar a 2 de los 4. Esto ocurrió en Shangri-La. Uno no se salva ni en días feriados, pero tampoco se salva en este país si estás muerto. Vos decís, la violencia en este país, los robos, los asaltos, hay que vivir en este país, ¿eh? No, no hay que vivir. ¡Muerto! ¡También te afanan! Delincuentes rompieron 78 nichos en el cementerio del norte y se robaron las placas.

0: cuerpo está muerto.
1: Esto sucedió hoy a la noche. Rompieron 78 nichos. Se robaron placas de bronce. Se desconoce la cantidad de placas robadas con el nombre de las personas fallecidas. 1:30 a.m. en el cementerio del norte.
2: Veo gente muerta.
1: ¿Cómo?
2: Veo gente muerta.
3: Cuando yo me muera no quiero llanto ni pena.
1: Ni muerto te salvas.
4: Hueles a muerto.
3: Una rica plena.
1: ¿Qué?
3: Y si no me muero tampoco me hago problema, porque tengo todo el tiempo de bailar hasta que muera.
5: ¡Así es el velorio!
1: No te salvas ni muerto. No te salvas si sos una farmacia. Pero esto, esto es ya tremendo. Desvalijaron una casa cerca del Parque Rivera. Se llevaron absolutamente todos los ladrones y se quedaron a cocinar.
6: Alguien que me alcance el bisturí.
1: Se quedaron a cocinar.
6: Alguien que me alcance el bisturí.
7: Esto es un olor a salsa maravillosa.
1: Señora.
8: ¿Trajeron algo para comer?
9: Oigan, no. ¿Qué hay de cenar?
1: Más allá de esta insólita noticia, o sea, se sentaron en la cocina, se cocinaron, se llevaron toda la comida, pero también se llevaron todo, championes, ropa, túnicas, electrodomésticos, computadoras, televisores, todo. Esto es una vergüenza.
10: Incluso se sentaron en la cocina, se cocinaron, se llevaron toda la comida, los championes de mis hijas, la ropa de mis hijas, las túnicas.
9: ¡Ay, la pucha!
1: Todo, todo. La túnica, no sé qué van a hacer con la túnica los ladrones.
11: Educación.
1: Se la deben haber llevado porque dijeron, che, ¿y esto qué es?
9: ¿Qué es esto?
1: Ahora, si cocinaron, ¿por qué no se enfocan en armar un emprendimiento de cocina rica? Claro, vamos a tu casa a cocinarte.
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1: ¿No hay así emprendimientos hoy? Claro. Te cocinamos en tu casa. Bueno, le mandamos un abrazo grande a esta familia, tremendo. Se le afanaron todo y además se cocinaron y no dejaron ni siquiera.
13: Están prontas las milanesas.
1: Una milanesa.

0: Hablamos de fútbol un poco. No hay mucho para hablar, ¿o sí? Nacional le ganó a Montevideo City Torque.
1: Vamos todavía.
0: Y Peñarol le ganó a Liverpool. Por la primera fecha del torneo intermedio.
2: Milagro.
0: Ganó el bolso y ganó el mancha. Ahora, increíble, ganaron de locatario. Sí. Peñarol. Sí.
3: Pero qué increíble.
0: Peñarol derrotó 2-1 a Liverpool. Nacional derrotó 2-1 a Montevideo City Torque.
4: ¡Hay esperanza!
0: Hoy, además de la Batalla de las Piedras, es el Día del Ejército Nacional. El Ejército Nacional celebra sus 215 años... Y hoy, el jefe del ejército habló así en el discurso.
5: Seguimos escuchando algunas manifestaciones críticas a la institución y sus integrantes. Estamos convencidos que muchas de ellas se realizan desde el desconocimiento, pero da la impresión que otras buscan estigmatizar al soldado, desmerecer sus tareas. Y por lo tanto, tiene otros objetivos. Estas últimas también afectan a sus familiares, padres, madres, hijos, que son directamente receptores de esta mirada sesgada. En otras ocasiones, desde diversos ámbitos y sin la consulta o el análisis adecuado, se propone la intervención del Ejército Nacional en temas ajenos a nuestras competencias o habilidades, generando importantes expectativas de una rápida solución a situaciones que quizás ni tengamos la capacidad de dar.
0: Bueno, un día como el de hoy también se conmemora fecha del asesinato de los cuatro soldados dentro del jeep, ¿no? Recordemos eso también, porque todos somos familiares. Porque eran uruguayos también, ¿no? Somos todos familiares de todos, o de nadie. Todos somos familiares de todos, o de nadie.
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10: ¿Estás haciendo un vivo en Instagram?
11: Vendido.

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0: Bueno,
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0: el empujón.
5: ¿Qué es esto?
0: Poné ya al 101.9 la palabra empujón con tu cuenta de Instagram y la cantidad de seguidores. Habíamos quedado en que íbamos a llamar a la mano del viernes hoy, ¿no?
6: No.

0: Charles Carrera fue a Las Piedras, a la conmemoración de la Batalla de Las Piedras?
1: No.
0: ¿En serio no fue?
2: No,
0: el,
2: no, no.
0: Qué lástima, porque no va a poder ir por 4 años, más o menos. 5. Qué boludo, podía haber ido y después va a tener que esperar como 5, 6, 7 años, no sé.
3: Tengo la conciencia, tranquilidad de conciencia.
0: ¿Eh? ¿Qué tenés?
3: Tengo la conciencia, tranquilidad de conciencia.
0: Tranquilidad de conciencia.
3: ¿Esto es una causa armada?
0: No jodas.
2: ¡Ay, la pucha!
0: Charles Carrera.
3: Charles Carrera.
0: Charles Carrera.
3: Charles Carrera.

0: después tenemos al otro. Que dicen que hay que poner el pie en el acelerador. Schumacher. Tenemos que poner el pie en el acelerador, dijo el Pacha Sánchez sobre la caída en la aprobación de Orsi.
1: Y yo creo que la señal de las encuestas es esa. Tenemos que poner el pie en el acelerador y hacer que las transformaciones, las políticas, sí, se asienten más fuertemente.
0: Pará. El que puso el pie en el acelerador fue el ministro negro y tenía la libreta vencida ya. Y así le fue.
1: Tenemos que poner el pie en el acelerador. Tenemos que poner el pie en el acelerador. Tenemos que poner el pie en el acelerador.
0: ¿Cómo pide remera esto,
1: Tenemos que poner el pie en el acelerador.
0: Pero ya tenemos la frase... ¿Cómo va a estar mañana Martes Ilustrado?
2: Se pudre todo.
0: Mañana Martes Ilustrado arranca a las 3 de la tarde.
3: Sí.
0: Tenemos a Charles Carrera, tenemos al Pacha, tenemos a Blanca.
1: Tenemos que poner el pie en el acelerador.
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0: 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Te repito, empujón, pero además tenés que poner tu cuenta y la cantidad de seguidores. Todo eso al 101.9.
7: ¡Gracias por el empujón!

0: Última.
1: Atención.
0: Esta es una noticia de último momento. Crece la tasa de desocupación en el Uruguay. Según la información que acabamos de recibir, crece la tasa de desocupación en nuestro país. El comunista que fue al portaaviones y que pertenece a la intendencia de Canelones confirmó el intendente que será cesado. Otro más que se queda sin laburo.
2: ¡Afuera!
0: Así son los comunistas. El intendente de Canelones dijo que el jerarca de la comuna que fue al portaaviones

0: Grupo de ciberdelincuentes afirma haber creado un servicio de rastreo de uruguayos con datos personales.
1: Yo soy hacker, hacker, hacker, hacker. Yo soy hacker, hacker, hacker, hacker.
0: Entre los que se encuentran Carlos Negro, Luis Lacalle Pou y Alejandro Pacha Sánchez, entre otros. No, yo no estoy en esto, ¿eh? No, por ahora, no sé. El grupo La Pampa Leaks, que es una organización que días atrás filtró datos personales de Antel, volvió a adjudicarse un nuevo ciberataque en Uruguay. Y esta organización afirma haber creado un nuevo servicio de ciberinteligencia para rastrear a ciudadanos uruguayos.
2: A la mierda.
1: Yo soy hacker, hacker, hacker, hacker. Yo soy hacker, hacker, hacker, hacker, hacker. Yo soy hacker, hacker, hacker, hacker. Yo soy hacker.
3: Salí ya de internet.
0: Afirman tener, entre otros, datos del expresidente Luis Lacalle Pou, el ministro del Interior Carlos Negro y Alejandro Sánchez.
4: Y amarga, y aparte de ser hacker, tengo la vida más larga. Me gustan,
0: ¿qué dice?,
4: las trampas, el hackeo y la farsa. Y si le da la gana.
0: Autoridades de Antel dieron el pasado viernes una conferencia de prensa. Pará, ¿vieron al presidente de Antel hablando?
5: Sí, sí.
0: O sea, no. Pará. No sé si vieron al presidente Antel hablando.
3: ¿Y qué dijo?
0: Esto
6: nada.
0: No. Es cómo habla. Orsi de Shakespeare. Tremendo, tremendo. ¿Te imaginas al presidente Antel en un como CEO de una empresa multinacional? Llegan a ocupar estos lugares. Hay que hacer un psicotécnico, un psicométrico. Bueno, así estamos, ¿no? Entonces, grupo de ciberdelincuentes afirma haber creado un servicio de rastreo de uruguayos con datos personales. A partir de este momento, atención. La comunicación.

0: 4-10-101-9. Las tres líneas de comunicación telefónica. Al 101-9. Mensajes de texto. ¿Alguna vez quisiste rastrear o hackearle la cuenta a alguien?
1: ¡Ay, la pucha!
0: Al 2410-1019. ¿Alguna vez te hackearon la cuenta? ¿Y descubriste quién fue? Si fue alguien de tu entorno.
2: Hay gente que no sabe respetar la intimidad.
0: Señor, no. Señor, más allá de la intimidad, está bien.
3: No está bien.
0: Ok, no. 2410-1019. Las tres líneas de comunicación telefónica. Al 1019. Mensaje de texto. ¿Alguna vez rastreaste o quisiste hackear a alguien conocido? ¿Alguien de tu entorno? ¿O alguien popularmente conocido? ¿Alguna vez te rastrearon, te hackearon y te cambiaron la contraseña y te quedaste sin abrir nada más?
4: Errónea.
0: ¿Cómo dice, señora?
4: Contraseña errónea.
0: Perdón. Errónea.
4: Contraseña errónea.
0: No. ¿Qué es, vasca?
4: Errónea.
0: No, momento. Es errónea. Errónea. Ah, le puso la contraseña errónea.
5: Sí, sí.
0: 2410-1019. Las tres líneas de comunicación telefónica. Al 1019. Mensaje de texto. Hola.
6: ¿Qué onda, Peti?
0: Hola, ¿qué haces? ¿Quién sos?
6: Dani, ¿todo bien?
0: Muy bien, bajame el volumen de la radio, Dani, por favor.
6: Dale. Paré. Ahí está.
0: Paré. ¿Estás laburando en un día feriado?
6: Sí, estoy laburando.
0: Muy bien, estamos haciendo patria, ¿eh?
6: Y obvio.
0: Muy bien. Dani, ¿quisiste rastrear o hackear a alguien? ¿Y lo lograste?
6: No, al revés, me hackearon.
0: ¿Y era alguien conocido tuyo?
6: Mi novia.
0: Te quiso...
6: Imagínate, grupo de amigos, de fútbol, de todo.
0: Sí.
6: Y claro, cuando me mandaba cagazo o cosas así, me preguntaba, se anticipaba y yo le mentía y me caía con todo, ya sabía todo.
0: Pará, ¿y qué fue lo que logró para apoderarse de toda la información? ¿Te sacó la contraseña del teléfono o del Instagram o de qué?
6: Sí, me vinculaba a las cuentas.
0: Pero entonces tú no, hey. Espero que no sigas con ella, ¿no?
6: ¿Sí? No, sí, se solucionó el tema igual.
0: ¿Qué? Ah, no, la cosa no se arregló. Pará. Dani, tu novia, entonces lo que hacía era vincular tus cuentas. Y cada vez que vos te escribías con amigos o con alguna historia, haciendo
6: exacto.
0: algo que no debías.
6: Sí, exacto.
0: Ella leía al mismo tiempo. ¿Cómo se hace para vincular una cuenta con otra?
6: Ni idea, yo intentaba y no podía nunca.
0: ¿Y qué te atención. Descubrió? ¿Qué vio?
6: Y charlas con amigos, de mujeres.
0: Sí, claro, ¿de qué hablamos nosotros?
6: Tío,
0: claro,
6: a todo, y, claro. Sí. Obvio.
0: ¿Y encontró algún engaño, digamos, directamente certificado?
6: Y sí.
0: ¿Encontró conversaciones con chicas?
6: Sí, encontró, sí, no pude zafar, tuve que decir toda la verdad.
0: Pará, ¿y cómo te enteraste que ella te duplicó o te vinculó tus cuentas? ¿Ella te lo confesó?
6: Y sí, me lo tuvo que confesar, así como yo confesé ella también.
0: Pará, ¿y vos no te enojaste por eso?
7: Atención.
6: Y sí, obvio, te enojás, pero bueno, también sabés que estás haciendo las cosas un poquito mal y tenés que bancar.
0: Era la oportunidad para dar vuelta a la torta, claro.
6: Era. Y sí, no te queda otra.
0: ¿Y seguís con ella?
6: Sí, totalmente.
0: ¿Y qué? ¿Qué garantía tenés que realmente esta mujer no te esté vinculando las cuentas de nuevo?
6: Y lo puedo hacer tranquilo porque ahora no hago, no me mando ninguna cagada.
0: Ah, ahora no.
6: Ahora que revise.
0: Sí, ¿y vos no le revisás nada?
6: No, ¿para qué? Dolor de cabeza.
0: Vos tenés en cuenta que vos, en otra etapa, digamos que hiciste cosas que no deberías haber hecho.
3: Sí.
6: Sí, bueno, ni yo trato de ni pensarlo. Atención. Simplemente no busco nada más.
0: ¿No buscas?
6: Sí, no.
0: ¿Y ella, estás convencido que no te vinculó más las cuentas?
6: Sí, estoy seguro que algo vinculado debe haber. Pero bueno, como no me mandaba ninguna, por ahora no he saltado. Me tendría que tirar alguna falsa a ver qué pasa.
0: ¿Cuánto hace que estás con ella?
6: Y 8 años.
5: Cuidado con ella.
0: Ahora.
6: No es ninguna mano, ojo, ya te aviso por la duda.
0: No.
6: Ahora me deriva para la mano de una.
0: No, esto no es mano, no. Esto es huevo, porque te tiene agarrado. Hola.
7: Hola, Peti, ¿cómo te va?
0: Hola, ¿quién sos?
7: Me llamo Santiago.
0: ¿Cómo estás, Santiago? Bienvenido.
7: Gracias.
0: Santiago, ¿te hackearon o llegaste a hackear a alguien?
7: Bueno, es curioso. Llegué a hackear y a raíz de eso me llegaron a hackear a mí también.
0: Claro, porque esas cosas pasan. Claro, el karma, ojo por ojo, la ley del talión. Santiago, ¿a quién hackeaste?
7: Bueno, esto fue hace un tiempo ya, no lo hago más, básicamente por lo mismo que...
0: Es el segundo que dice, no lo hago más. Claro. No lo hago más.
7: Estaba estudiando, ¿viste? Y como todo estudiante curioso del ciberhacking y sobre la programación, dije, bueno, voy a probar mis conocimientos y a ver qué tanto vengo aprendiendo.
0: ¿Qué estabas estudiando, ingeniería o qué?
7: No, está estudiando programación. Programación básica.
0: Ok.
7: Sí, en general de desarrollo web también estoy.
0: Muy bien.
7: Y bueno, un poquito de ciberhacking para reforzar, viste, un poquito de los conocimientos.
0: Muy bien, ciberhacking.
7: Bueno, resulta que aburrido se me va por ir al McDonald's y viste que en el McDonald's tenés la red pública que por lo general bastante gente va y se conecta y lo utiliza.
0: Sí.
7: Bueno. Yo tenía una PC que no usaba, que era vieja.
0: Ay, ya me da miedo esto, sí.
7: Resulta que comparto una red de internet gratis. Y bueno, algunas que otras personas se vinculaban. Y para vincularte tenés que permitir a la red Wi-Fi traspasar datos desde tu celular hacia la computadora o hacia la red que te conectás. Entonces, cada vez que alguien se conectaba, yo tenía acceso a datos y a cosas de su teléfono, y ellos no sabían. O incluso podía ver lo que hacían en la pantalla.
0: No. Y no
7: Palado.
0: Se necesita...
7: O sea, está bueno,
0: sí.
7: Pero después que te lo hacen no está tan bueno.
0: Pero es algo que no se necesita tampoco mucha tecnología e información, ¿no?
7: No, por eso curioseando fue una de las primeras cosas que hice, que... Bueno,
0: entraste a una red pública y varios se colgaron de tu red pública.
7: Seguro. Y así comieron. Bueno, nunca les robé dinero ni nada, solamente entraba a sus redes sociales.
0: Era solo para chusmear y podías ver sus charlas de WhatsApp.
7: Podía ver todas las aplicaciones. Todo lo que ellos estén haciendo, incluso podía proyectarlo en la pantalla.
0: ¿En tiempo real y con ellos al lado tuyo?
7: Bueno, sí, había un poquito de delay, unos segunditos de delay, pero sí, en tiempo real.
0: ¿Qué? Ah, esto es tremendo. Atención. ¿Qué llegaste a chusmear o a ver que realmente te llamó la atención o nada?
7: Que como tal que me acuerde algo bastante interesante, nada, sino que hay algunas conversaciones de pibes con novias y algunas conversaciones de adultos mayores
0: esto es horrible.
7: En WhatsApp.
0: Sí.
7: y pero después más nada porque...
0: Santiago, ¿y por qué después...?
7: No encontré nada interesante.
0: ¿Y después por qué te hackearon a vos? Atención. ¿Cómo te lograron hackear?
7: Bueno, resulta que después cuando me voy a los, no sé, 2 o 3 semanas, veo como que en el correo me salta que alguien ingresó a mi Instagram, si había sido yo, me había llegado un correo preguntándome, ¿alguien ingresó a tu cuenta? ¿Fuiste vos o no?
0: Ah, ya.
7: Y bueno, ahí ya me puse nervioso porque yo obviamente no había sido. Y bueno, buscando, resulta que venía a raíz de eso, ¿no? De compartir los datos y de que se ve que algún vivo fue más vivo que yo. Y se quedó con algún dato de mi ordenador anterior y por ahí entró.
0: Tremendo. Por eso no hay que meterse, ¿no?
3: No. Sí.
0: Ojo con los QR también.
5: Hay que tener cuidado con eso.
8: Sí.
3: Sí.
0: ¡Hola!
9: Hola,
0: Piti. Hola, ¿quién sos?
9: Luis.
0: ¿Cómo estás, Luis?
9: ¿Todo bien?
0: ¿Bien y vos?
9: Bien.
0: Luis, ¿escuchaste todas estas historias?
9: Sí, las escuché.
0: ¿Y vos a quién rastreaste y quisiste hackear?
9: Yo a nadie, fue al revés, me hackearon a mí.
0: Oh.
9: Todas las redes sociales.
0: Estamos hablando de Instagram, estamos Facebook. Hablando de Facebook, TikTok...
9: Sí, no, TikTok no porque no tengo, pero sí. O sea, en realidad fue Instagram,
0: Twitter,
9: Facebook y WhatsApp.
0: WhatsApp. ¿Y fue algún conocido?
9: Sí, una ex pareja mía.
0: ¿Y cómo llegás a darte cuenta que una ex pareja tuya te hackeó el WhatsApp, te hackeó el Facebook y el Instagram?
9: Y precisé ayuda para darme cuenta, porque yo sospechaba, algo raro había.
0: ¿Qué quiere decir con algo raro había?
9: Porque mis seres queridos como que se me empezaron a alejar de a poco, mis amigas también se me alejaron. Yo, no entendía por qué yo, o sea, no entendía por qué era.
0: No, pará.
10: Medio raro, ¿no?
0: No puedo creer que ella escribía haciéndose pasar por vos.
9: Exacto. Me hackeó todas las redes para hacerse pasar por mí, hablar con mis amigas, con mis familiares.
0: ¿Vos?
9: Y resulta que sí, tuve una sobrina.
0: Para vos sentías que en tu familia, en tu entorno y en tus amigos y amigas, estaba...

0: yo no entendía nada, le digo, ¿qué cosa? Atención. Todo lo que me dijiste, no sé cuánto, me empezó a reclamar.
1: Atención. Sí, claro.
0: Pues, ¿qué pasa? Con mi sobrina siempre fuimos de mandarnos corazoncitos, te quiero, te extraño, todo cosa, porque somos
2: atención.
0: Muy cercanos con mi sobrina.
1: Sí, está bien.
2: Ojo.
0: Y y de un momento para otro ella no me habló más, me empezó y tal, nos cruzamos y pasó eso. Me dice, y le digo, pero vos, pero si yo nunca te dije nada, ¿cómo que no? Me mostró los mensajes y...
1: ¿Cómo que no? Mirá lo que me pusiste.
0: Claro.
1: ¿Y qué le habías puesto, entre comillas?
0: Le puse, mirá, más o menos lo que poco me acuerdo, que le había puesto como que se deje de ser tan zorra y que se aleje de mí. Eso fue lo más suave.
1: Imagínate todo lo que hay detrás, ¿no? A tu familia, amigas, amigos.
0: Cuando mi sobrina me dijo eso, ya ahí como que... Ahí me empezó a cerrar el círculo.
1: ¿Y cómo, ¿y cómo llegaste a darte cuenta que era tu ex?
0: Justo, yo tenía un horario, o sea, siempre me conectaba más o menos siempre en mi horario. Y ese día yo no fui a trabajar, hablé con mi sobrina y le dije que me escribiera. A esa hora,
1: sí.
0: A una hora que pusimos. Y le suena el teléfono a ella, una notificación. A mí no me, como yo siempre los tenía en silencio, nunca me llegaron.
1: Ajá.
0: Y agarraba el celular como que decía, no, es mi madre, y veía los mensajes y veía que se escribía. Se estaba escribiendo de mi red con mi sobrina. De ahí ya se pudrió todo.
1: O sea, vos estabas en pareja en ese momento con ella.
0: Claro, yo estaba en pareja con ella.
2: Atención.
1: Claro, increíble que siendo tu pareja actúe así con tu entorno y tu familia. ¿Por qué hacía eso?
0: Y porque era tóxica en realidad. O sea, ¿cómo después uno me crucé no se con da
1: cuenta? Hay gente que no se da cuenta que está con una tóxica.
3: No.
1: Sí. O un
0: es tóxico. Que al principio no me lo demostró tan así.
1: Sí.
0: Me mostró una cara y atención. Resultó que era totalmente diferente.
1: Después. Entonces, tu sobrina te escribió a vos
3: y después
1: y le saltó a tu novia el mensaje.
0: Exacto, en ese momento.
1: ¿Y qué pasó?
3: ¿Qué pasó?
0: Y yo le pregunté y me dijo, no es mi madre. Y le mandé con otro número, porque encima me había mandado, me compré otro chip para mandarle mensaje aparte.
1: Sí.
0: Que le mandara mensaje tal cosa. Y le mandaba y le sonaba. Y le pedí que me mostrara, y no me quiso mostrar hasta que en una... Me dijo, sí, estoy hablando un poco con tu Facebook, me dice.
2: Atención.
0: Le digo, ¿y vos sabés a quién insultaste? Le digo, le dice, sí, a una zorra que tenías ahí. Bueno, le digo, resulta que esa zorra es mi sobrina, le digo. Y agarré y me fui, me separé de ella. Le digo, ¿sabes una cosa? No me hables más, no me escribas más. Eliminé todas esas redes. Ese WhatsApp, todo eso lo eliminé.
1: ¿Cambiaste todas las contraseñas?
0: No, eliminé todas las cuentas.
1: Bueno, eliminaste la cuenta y eliminaste a tu novia también, justamente.
0: Sí.
1: Qué locura,
4: La gente está muy loca.
1: ¡Hola!
5: ¡Hola, Peti!
1: Hola, ¿quién sos?
5: Julieta, ¿cómo estás?
1: ¿Cómo estás, hola, Julieta?
5: Está mamá conmigo también, mirá. Hola, Peti.
1: Hola, mamá de Julieta, ¿cómo te va?
5: Bien, tú, seguidora del Peti hace años en las rutas.
1: Gracias, mamá de Julieta. Julieta, ¿a quién hackeaste? ¿A quién quisiste seguir o sacarle la contraseña?
5: Nunca me hackearon. Nunca hackeé yo, me hackearon.
2: Atención.
1: ¿Y sabés quién fue?
5: Sí, te cuento más o menos.
1: No, no, más o menos no.
5: Bueno, te
1: contame
5: cuento
1: bien. Todo.
5: Suma.
1: Sí.
5: Mi relación anterior abrió por WhatsApp Web, escaneó el código de mi teléfono y abrió WhatsApp Web en su Google Chrome del teléfono.
1: Sí.
5: Buscando encontrar algo que nunca encontró.
2: Atento.
1: O sea que abrió el WhatsApp Web con tu teléfono.
5: Exacto, pero en su teléfono. O sea, escaneó el código de mi teléfono en su teléfono.
1: Horrible esto.
3: ¿Pero para qué?
1: Sí, ¿y?
5: Y buscaba encontrar charlas mías con alguien más que nunca existió.
1: Bien.

0: Después, cuando me separé, o sea, yo después de eso me enteré porque un día voy a conectar a la computadora y me da las opciones de qué otros usuarios están conectados, o sea, en qué otros dispositivos está abierto mi WhatsApp.
1: Ah, ¿qué tal, eh?
2: Atención.
0: Y yo no lo tenía abierto en ningún lado. Sí. Y ahí empecé a sacar cuentas del dispositivo que decía, desde un teléfono móvil.
3: Sorpresa.
0: Y lo cerré. ¿Verdad?
1: Sí.
0: Al tiempo, después de que me dejé, me enteré que quien cagaba a quién era él y no yo.
2: ¡Hola,
0: ¿Conocés el dicho que dicen atención. Que cuando desconfían de vos, hay veces que hay que ver por qué la atención. Otra persona desconfía?
1: Okay. Es media rara esa frase, no me cierra mucho.
0: Bueno, pero, no sé el dicho, pero sabés.
1: El dicho es este, mira, escuchá.
0: Dale.
1: Creen ladrón que son todos de su misma condición.
0: Exacto.
1: Repetí conmigo. Creen ladrón que son todos de su misma condición. Ahora completo.
0: Creen ladrón que son todos de su misma condición.
1: Así era tu novio.
0: Exacto, exnovio. Déjalo donde está, exnovio.
1: Claro, así era tu novio. Sí, tu exnovio.
0: Ahora sí nos pusimos en...
1: ¿Vos lo dejaste mucho antes de saber esto?
0: No, yo lo dejé, yo me enteré de eso y ponele que a los 2 meses me habré dejado.
1: Ajá.
0: ¿Y
1: cuando,
0: de
1: cuando te enteraste le dijiste algo?
0: No, ¿para qué le voy a volver a escribir? Déjalo quieto.
4: Lo llamamos.
1: ¿Y si lo tuvieras que definir con una palabra, qué palabra utilizarías?
0: Basura.
1: Está bien, tenés razón.
5: Hola. Hola, ¿todo bien, Petit?
1: Hola, muy bien, ¿quién sos?
5: Ponele Felipe.
1: ¿Qué haces, Felipe? Bienvenido.
5: Como he hecho, le hackeé a un profesor de la facultad de Ushuaia.
1: Ay, ya.
5: Sí.
1: ¿Hackeaste a un profesor?
5: Sí, le hice phishing, se llama. Cuando vos le engañás.
1: Ah, phishing,
5: sí. Y le haces poner la contraseña del usuario donde no ve.
1: ¿Para un profesor de facultad?
5: Sí, de ingeniería.
1: ¿Ingeniería?
5: Justamente de software, de computación, ¿no?
1: Claro, que en ingeniería, entre fantasmas no se van a pisar la sábana. Sí.
5: Claro, y había una tarea que había que hacer sobre aplicar algo del curso, ¿no? Hacer un sistema o algo aplicado a los temas del curso. Y uno de los temas era phishing.
1: ¿Phishing?
5: Yo lo preparé y dije, no voy a esperar a entregárselo, voy a probarlo en clase.
1: ¡Qué lindo!
5: Y nada, él siempre llegaba a la clase y entraba, ¿viste? El sistema de la facultad.
1: Sí.
5: Entonces fui y le dejé abierta la página, que era igual a la del sistema de facultad, pero era mi página, que lo que hacía era...
1: Vos lo que hiciste fue armar una página similar a la de la facultad, pero era tuya.
5: Exacto.
1: Y cuando entraba allí, vos capturabas toda la información.
5: Sí, lo mandaba un TXT allá en China, más o menos. La realidad era que era todo gratis.
1: No te puedo creer, salvaste con 12.
5: No, la realidad es que lo había probado con compañeros, pero en ese momento me asusté un poco y dije, lo voy a joder. El profesor era muy jodón. Dije, tal, lo voy a joder y le voy a decir, bueno, che, la verdad que te probé y nada, fuiste víctima de phishing, le dije. Y ahí su cara cambió.
1: Pará, pero al final, ¿lo hiciste entrar o te arrugaste?
5: No, o sea, ahí él se calentó porque empezó a gritar ahí en la clase que no, que su contraseña era del banco y que no sé qué. Y estaba yo ahí bromeando y le dije, bueno, si usas la misma contraseña para el banco que para entrar a la facultad, ahí el problema es tuyo, le dije.
1: O sea que todavía estás cursando.
6: La radio.
1: El tipo todavía está en primer. ¿Cuántos años tenés? 48. ¿En qué año estás?

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0: Aprovecha la tanda y pone clave al 101.7. 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

0: quiero mandar un abrazo grande a toda la gente de Summit Human Future, que me han invitado al evento que conecta inteligencia artificial, liderazgo y futuro, que llega a Montevideo el próximo 20 de mayo, este miércoles, en el Centro de Eventos del LATU. Muchas gracias por la invitación. 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La inteligencia artificial, qué tema, ¿eh?
1: Sí.
0: Hola, Peti, recién me conecté a la radio. Me imagino que es grabado el programa Conociéndote.
1: Sí.
0: Porque hoy
1: sí.
0: Es feriado, dicen desde Artigas.
2: ¡Anda a cagar!
0: ¡Qué falta de respeto! Hola, Peti. Escriben al 101.9. Este empujón es de mi señora, pero me encantaría sorprenderla. No.
1: No.
0: No es así. Si vos tenés un empujón, escribí vos.
3: Boludo.
0: Porque si no es la persona que representa al emprendimiento...
2: ¡Afuera!
0: ¡Va para afuera! ¿Pusiste clave al 101.7?
4: Sí, sí.
5: Sí, sí, por supuesto.
0: Clave al 101.7. 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
0: El participante número uno es el celular que termina en 6.
2: 6.
0: 8.
3: 8.
0: 8.
3: 8.
0: Señor, por favor. Stand up for what you think is right. Ahí vamos.
3: 8. 8.
4: Hola.
0: Palabra clave, palabra clave.
4: Hola, ¿cómo estás?
0: Hola, ¿qué tal? ¿Cómo te va?
4: Bien.
0: ¿Cómo te fue en el trabajo? ¿Bien?
4: Sí. Estuve libre hoy.
0: ¿Tuviste libre? ¿Por qué?
4: Sí.
0: ¿En qué laburás?
4: Trabajo en el aeropuerto.
0: ¿Y qué pasa? ¿Está cerrado el aeropuerto hoy?
4: No, me tocó libre.
0: Muy bien. ¿Quién sos?
4: María.
0: ¿Cómo estás, María?
4: Muy bien.
0: Palabra clave, palabra clave.
4: ¿Sí?
0: Sí. Para, estás en el bus.
4: Sí, exacto.
0: Claro, no estás en un avión.
4: No. Estoy despegada, pero no en un avión.
0: ¿En qué parte del aeropuerto trabajás, si se puede saber?
4: En administración.
0: Ok, administración, no en compañías.
4: No.
0: Ok, perfecto. María, ¿estás lista para jugar?
4: Lista.
0: ¿Tenés a alguien al lado?
4: Sí. No, estoy sola. O sea, hay gente, pero no conozco a nadie.
0: Ok, perfecto. No, no importa. Capaz que tenés a alguien que no conocés al lado.
5: ¿Dónde está?
4: No, justo estoy sola en el asiento.
0: Ok, María. Todo tuyo. 4 minutos, 6 chances.
6: Corre el tiempo, Betty.
4: Flora.
0: Flora.
5: Hola,
0: ¿por qué elegiste la palabra flora?
4: No sé, lo primero que me vino.
0: Bueno, no está mal. ¿Sabés por qué no está mal?
7: No.
0: La F no está.
5: No.
0: La O no está.
5: No.
0: La R no está.
8: Atención.
0: Pero la L está mal puesta. Y la A está bien puesta.
6: Okay. Una bien puesta para que siga.
0: Sí. Y ahora que sabés que esta no está y esta no está... Tampoco esta.
8: Atención.
0: Tenés que elegir esta, esta y esta. Claro. Así es fácil decirlo.
5: Concentrate.
8: Claro. Atención.
0: María, ¿estás yendo para tu casa?
7: Sí.
4: Exactamente. Sí.
0: ¿Con quién vivís, María?
8: Atención.
4: Con mis hijos.
0: Ok, saludos a tus hijos que tienen qué edades.
4: 22 y 13.
0: Ah, bueno. Gente grande ya.
4: Gente grande. Sí.
0: María, se te está yendo el tiempo.
6: ¿Qué pasa?
4: Bueno,
6: un minuto.
0: Sí.
4: ¿Puede ser Clara?
0: Clara.
8: Atención.
0: Ok, la A está bien puesta, la última.
6: ¿Pin?
0: Pero la A no se repite.
5: No.
0: La R no. Atención. Estaba en Flora.
5: No.
0: Tampoco está en Clara. La L estaba mal puesta. Y como
8: atención,
0: la pusiste en el mismo lugar, sigue mal puesta. Pero
8: atención,
0: la letra C también está mal puesta. 2 mal puestas y 1 bien puesta.
5: Concentrate.
0: Concentrate, María, te pido por favor.
3: Quedan 2 minutos.
0: Te quedan 2 minutos, se te fueron 2 minutos.
3: 2 minutos.
0: Solo 2 palabras tuviste, María,
7: sí.
0: ¿Qué te pasa?
7: Sí.
0: ¿Sos lenta, María?
4: Lenta, pelotuda.
0: María, por favor.
8: Atención.
4: ¿Cosas?
0: ¿Cómo?
4: ¿Cosas?
0: ¿Cosas? Pero vos escuchás...
6: ¿Qué tiene en la cabeza?
0: No sé qué tiene en la cabeza. Pero
4: que Dios te ayude.
0: María, la C en Clara está mal puesta. Y sigue mal puesta ahora.
5: ¿Qué se joda?
0: En Flora la O estaba, no estaba. Y en Cosas
5: no.
0: Tampoco. La A está mal puesta ahora. Y la S no va.
5: No.
0: Todo mal hace, María. Todo mal.
4: Culpa.
0: ¿Cómo?
4: Culpa.
0: Mi amor, otra vez.
4: Ay, la
6: anda a cagar.
0: Te la regalo esta, te la regalo porque no. María, María. Un minuto. Poneme la C en otro lado.
2: Esto es una vergüenza, señoras y señores.
4: Marca.
0: ¿Cómo?
4: Marca.
0: Marca.
4: Sí.
0: Marca. No. La A no se repite. No. La A bien en la última. La R sigue sin existir. La M no. Tampoco está. Y la C. Está mal puesta.
2: ¡Ay, la pucha!
0: Ah, bueno, te quedan dos chances.
3: Vamos a hacer un minuto de silencio.
0: Sí, María, te pido por favor.
6: Quedan 30 segundos.
0: Te quedan 30 segundos. Tírame una palabra.
4: Lucha.
0: ¿Cómo?
4: Lucha.
0: Lucha. La C y la A están bien puestas. No hay U y no hay H. La L está mal puesta. Y te quedan 10 segundos casi.
3: 10. 8.
0: María.
7: 7.
0: María.
7: 6.
4: 5.
0: ¿Cómo?
7: 4.
4: 3.
7: 2.
0: Flecha tiene 6 letras. Te mando un beso, María. Ay, Dios. ¿Cómo sufro?
7: Dios mío,
0: ¿cómo
7: qué
0: sufro?
7: Poco se puede hacer por la gente.
0: 3-3-4.
7: 3-3-4.
0: 3-3-4. 3-3-4. 3-3-4. 3-3-4. Mari Belize.
6: Hola.
9: ¿Dónde están?
0: Palabra clave. Hola, ¿quién sos?
6: Eduardo, acá de Cadena Chico.
0: ¿Cómo estás,
10: ¿cómo te va?
0: Eduardo?
10: ¿Cómo te va?
6: Bien, bien.
0: Baja el volumen de la radio, ya lo bajaste.
6: Ahí.
0: Para, sí. ¿Vos vivís en Canelón Chico?
6: Canelón Chico.
0: ¿Por qué hay un Canelón grande?
6: Creo que sí.
0: Sí, Se perdió. Lo dejé solo contra el arco. Era cabecear.
6: Claro.
0: Eduardo, ¿por qué es Canelón Chico?
6: Ni idea.
9: ¿Por qué?
2: ¿Por qué?
0: Qué raro, qué raro nuestro país.
6: ¡Chiquitito!
0: Que tiene un departamento que se llama Canelones.
6: Es cortito.
0: Y otro Durazno.
6: Cierto.
0: Sí. Falta espinaca, pascualina, torta de fiambre, empanada. Dios mío. Eduardo, viste que María no le embocaba nada.
3: No.
6: Sí, pero está bravo, me lo estoy mirando, está bravo.
0: No, ¿cómo que está bravo, Eduardo?
6: Sí.
0: ¿Tenés cabeza o no?
3: No.
0: ¿Tenés
11: ¿Qué tienen en la cabeza?
0: ¿Cerebro? ¿Tenés cerebro?
6: Tengo.
0: Bueno, yo celebro que tenés cerebro.
11: ¡Corre el tiempo, Peti!
0: ¡Vamos! De primera, la saca de primera, mirá, de primera.
6: Lucha.
0: Pará, lucha ya dijo María.
6: Dijo María.
0: Sí, olvidate, lucha.
6: Bueno.
0: Pará, querés poner lucha, te pongo lucha, mirá.
6: Lucra.
0: ¿Lucra o lucha?
6: Lucra.
0: Da igual, la R ya no estaba en otras palabras. La U tampoco está, solo. La L mal puesta. Y la C y la A, bien puestas.
6: No hay R.
0: No hay R.
6: No hay R.
0: No hay R. La C y la A están bien, pero la L no. ¿Por qué no pones la L acá?
6: La pongo.
0: Bueno. Tenés 5 chances, me parece que no te va a dar el tiempo. ¿Vos en la escuela fuiste abanderado o no?
6: No, nunca.
3: No,
0: sí.
2: ¡Burro!
6: Nunca.
0: ¿De qué cuadro sos, Eduardo?
6: Sí, del más grande, ¿cuál puede ser, Peti?
0: ¿De cuál? ¿De quién?
9: Gallina.
6: De Peñarol. Bueno,
0: se van achicando las posibilidades de inteligencia.
6: Sí.
0: Ahora, Eduardo, te quiero ayudar, pero...
3: Sí.
0: Es imposible ayudarte.
3: No.
6: Lucía.
3: No.
0: Pero si recién dijiste lucra.
2: ¿Bobo?
6: Sí.
7: Buenas tristes.
0: ¿Qué querés saber? ¿Si la I está?
6: Claro.
0: No, no está. Dejate de joder. No te la toques.
7: ¿Dónde está?
12: Que pase el que sigue.
0: No.
13: La participante número 3.
0: Es una...
6: Pulca.
0: ¿Cómo?
6: Pulcra. No hay R.
0: Pulcra tiene 6 letras.
6: No hay R. Un minuto.
14: Un
0: Bueno.
9: Déjame, estoy pensando.
0: No.
2: Es una vergüenza, señoras y señores.
0: No dan. No dan en el clavo. Bueno, lo vamos a despedir,
6: quedan
0: Eduardo.
6: 30 segundos,
0: Eduardo.
6: La H no está, sin ella, sin mecha, pero tampoco está.
0: Ah. Dios mío.
6: Mesía.
0: ¿Cómo?
6: Mesía.
2: ¡Anda a cagar!
0: Mesía.
6: Sí.
0: De mecer la cuna.
6: De Mesía con C, Mesía.
3: 10.
0: Pará. M-E-C-I-A. Ok.
3: 10.
0: La M.
3: 8.
0: Y la I tampoco.
5: 6.
0: La E.
10: 5.
0: La C.
5: 4.
0: Y la A.
5: 3.
0: Están bien puestas.
14: Y se marchó.
0: ¡Eduardo!
6: ¡Tecla!
0: Pero se te había acabado el tiempo.
6: No, lo dije la hora.
0: No.
6: Yo estoy con delay, acá.
0: No. No.
10: Ay, pará. Dios mío.
0: ¿Me podés pasar para atrás el bar? Necesitamos el bar, por favor. Necesitamos el bar. Para mí entró...
6: En la hora.
0: ¿En la hora?
6: Sí, claro.
0: Escuchá esto. Más afuera, imposible. Más afuera, impossible.
5: 6.
0: La E.
10: 5.
0: La C.
5: 4.
0: Y la A.
5: 3.
0: Están bien 2, puestas. 1-0.
14: Y se marchó.
0: ¡Eduardo!
6: ¡Tecla!
0: Pará.
6: Justito.
0: Justito, dice el hijo de eso. Te das cuenta que porque vive en Canelón Chicos así. Para un momento, sí. Vamos a hacer lo siguiente. Vamos a llamar al 452, que es el número que seguía. Si dice la palabra tecla, Eduardo, vos perdés.
6: Si todo no... mal, lo dije justito.
0: Justito, dos horas y media después. A ver. Si el oyente no dice tecla...
15: ¿Qué me quieres contar? Que solo puede ser así.
16: No es que te quiera contar. Te quiero...
0: ¿Qué es esto? ¡Hola!
17: ¡Hola!
0: ¡Hola! ¿Quién sos? Pará. Vamos a llamar otra vez. ¡Eduardo, estás ahí, Eduardo! Eduardo, ¿estás ahí?
6: Te borró, Leti, te borró, ya está.
0: Culo. Pará un momento, pará. 452, sí. No puedo creer, estaba mirando la televisión además.
17: ¿Hola?
0: Sí, hola. ¿No me cortés?
17: Perdón. No, perdón.
0: ¿Cómo estás? ¿Quién sos?
17: María,
0: ¿estabas mirando la tele?
17: Sí, corté sin querer.
18: Atención.
0: Pará. ¿No estabas escuchando la palabra clave?
17: Sí, estoy escuchando.
18: Atención.
0: Pará. Vamos a ver, María.
18: Atención.
0: ¿Vos escuchaste lo que pasó con la palabra clave? Seguro no.
17: Sí, Peti, sí, estaba escuchando.
0: ¿Y cuál es? Está Eduardo.
6: ¿Cuál es el tiempo,
0: pará. Está Eduardo en la línea. Eduardo, ¿estás ahí?
6: ¡Tiempo!
0: Pará, Eduardo. ¿Estás ahí, Eduardo?
6: Estoy.
0: Escuchá que María va a entrar a jugar.
6: Bien.
0: 3, 2, 1.
6: Corre el tiempo, Peti.
17: Tecla.
0: María.
6: Dale, campeón.
0: ¿Cuál es la palabra clave?
17: Tecla.
0: Ok, Eduardo.
6: ¿Gané yo?
0: ¡No! ¡Ganó María!
14: ¡Qué malos pensamientos! ¡Qué alegría!
0: ¡Dios mío! ¡Pobre
19: Vení
0: Eduardo!
19: ¡Vení mañana que hay croquetas!
0: María, te ganaste el pequeño electrodoméstico de Enxuta. ¡Nos vamos a la pausa!
20: ¡Adiós!
9: La radio está siempre encendida.
0: ¿Podemos poner el jingle, la cortina entera, pero después cuando volvamos?
9: Tengo que

0: empujón luego de la pausa.
1: Es hoy.
0: Pues lo pasamos para mañana porque hoy es feriado. ¿Tenemos hoy uno? Ah, bueno, muy bien.
2: Qué malos pensamientos.
0: Atención, que se viene el empujón.
2: No pueda ser.
0: Y si necesitas una mano, mano ya 101.9. Eduardo se pensó que la otra, como tenía el volumen del televisor, no sabía de qué estábamos hablando. Atención, el celular que termina en 212 se ganó las entradas para Movie. Las entradas para el cine. Puso la palabra tecla a las 17:06:53. Pausini.
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0: Gracias por el empujón.
1: Se viene el empujón.
2: ¿Cuándo?
1: Mañana. Se viene el empujón.

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1: Che, ¿quién deja entrar a cualquiera acá adentro? Yo no puedo creer esto. O sea, ¿qué hacen los Minions presentando el empujón? ¿Quién soy yo?
2: Orlando.
1: Claro. Bueno, chicos.
2: ¿Se va chica Orlando?
1: Sí, no, no, yo soy un chico, un varón. Varón, Machito Ponce.
3: ¿Es hombre o es mujer?
1: ¿Se acuerdan de Machito Ponce? Ahora te voy a poner a gozar.
2: La la la, la la la.
1: Empujón, empujón.
2: Pero.
1: ¡Vamos!

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0: La verdad, el emprendimiento que hemos elegido hoy es realmente muy bueno. Muy bueno. Tanto que nos tuvimos que detener a observar si realmente era artesanal. Y realmente es un artesano.
1: Impresionante.
0: Muy bonito. Es un artesano que hace, supongo yo, estas piezas únicas. ¡No me sigue! ¡No me sigue! ¡No me sigue!
2: ¡Afuera!
0: Tiene 544 seguidores. 544. 544 seguidores.
3: Arroba Pettinati Uy.
0: No me sigue.
3: Arroba Pettinati Uy.
0: Pará, mirá, sigue a 1229.
2: ¿Qué?
0: Es un hijo de su madre.
2: ¡Andá a cagar!
0: Flaco, seguís a 1229. ¡Fuera! No me seguís a mí. Te vamos a dar el empujón.
4: Flaco,
0: el día, el día del golero. Tenemos un plan B, ¿no? Es sí, bueno sí. Este tipo.
5: Anormal.
0: Pero es una normal.
5: Basura.
0: Es una basura.
5: Cretino.
0: Cretino.
5: Estúpido.
0: Estúpido. Bueno, no se nos está yendo al carajo esto. Capaz que tiene una explicación. 544 seguidores. A ver, voy a hacer refresh. ¡No me sigue! ¡No me sigue!
3: Arroba Pettinati Uy.
0: Sí, arroba Pettinati Uy.
3: Arroba Pettinati Uy.
0: Con doble T al final, flaco, ¿qué te pasa?
2: ¡Afuera!
0: ¿Qué tenés
2: afuera
0: en la cabeza? Se va. Yo no sé qué hacer.
6: No.
0: Estoy haciendo refresh.
2: ¡Otra!
0: Y el tipo no aparece. Aparte, en las fotos hay una chica constantemente.
7: El 1 al 10.
0: Pará, es el nombre de un hombre con cuerpo de mujer.
8: 11.
0: Entonces.
2: ¡Ay, Dios mío!
0: Es un hombre y se transformó.
7: Es hombre con voz de mujer.
0: No, con cuerpo de mujer. ¿O es una mujer con cuerpo de hombre?
4: ¡Hola, no, pucha!
7: Con voz de mujer.
0: No, no sé la voz, pero es una mujer con nombre de hombre. Acá está el nombre del tipo. Y es una mujer que aparece en la misma mujer en todas las fotos.
9: Hello.
0: ¿Es? Tráeme un cole. Sí, cole. Hello.
9: Ay.
0: Llamemos a esto.
10: ¿Qué? Gracias por el empujón.
0: Gracias por el empujón, al menos gritalo.
10: Gracias por el empujón.
0: Gritalo.

0: Gracias por la madre, por el empujón.
1: Ah, bueno. Venía todo
0: bien. Gracias por el empujón.
1: Venía todo bien y saltó la mano.
0: Gracias.
1: No. Es por
0: gracias
1: el
0: por el empujón.
1: Es por el empujón.
0: Estoy llorando, boludo.
1: Bueno, pero ¿qué tenés que gritar?
0: ¡Gracias por el empujón! ¡Qué Messi!
1: Pará, yo veo en tu Instagram, en tu emprendimiento, una figura femenina. Atención. En todas las fotos, ¿sos vos?
0: Es una mía que conozco desde mi infancia.
2: A comerla.
1: No. Pará. ¿Estás comiendo ahí?
0: Solo trabajo, Peti, es una amiga.
1: Es una amiga, pará un momento.
3: ¿Hace del amor?
1: Pará, vamos a hablar de lo que importa primero. No me seguís.
0: Porque ella me está manejando las páginas y en este momento debe estar en el club con la hija o debe estar en la escuela.
1: Pero pará, ¿vos qué edad? ¿Cómo te llamás?
0: Alexandros.
1: ¿Cómo?
0: ¿Qué? Alexandro Simonista.
1: Para, calmate, no te excites. Sí. Para, primero.
0: Estoy tranquilo.
1: Primero, no podés dar pistas de tu cuenta, tranquilo.
0: Bien.
1: Y tampoco bien. Podés contar todavía de qué se trata tu emprendimiento.
0: Bien.
1: Te quiero preguntar, ¿por qué te maneja la página... esta chica, ¿por qué no la maneja vos?
0: Bueno, te cuento. Ella atención. Es una emprendedora caritativa, por decirlo así. Me ayuda a mí y a otras personas que pueden manejar el emprendimiento pero por la parte técnica y digamos,
1: pero pará, ¿vos no sabés cómo seguir a una persona?
0: Yo no tengo la contraseña de mi Instagram de trabajo. Alguien que me alcance el bisturí.
1: Alguien que me alcance el bisturí. ¿Cómo que no tenés la contraseña de tu emprendimiento?
0: Porque somos amigos, hay total confianza. Ella maneja todas las redes. Bueno, la única.
1: Pero
0: pedido, lo que sea que me llegue, me lo va a hacer saber ella.
1: Pero ¿y vos qué edad tenés vos?
0: 4-5, Peti, en septiembre.
1: Pelotudo. Pero, ¿y no sabés cómo manejar el Instagram? ¿No tenés ni siquiera la contraseña?
0: No tengo la contraseña. Yo cuando empecé con este emprendimiento, yo estaba internado haciendo rehabilitación. Entonces ella me estuvo ayudando, no me dejaban usar el teléfono.
1: Ajá.
4: ¡Ay,
1: bien.
4: La pucha!
0: Hoy cumple un año, querido, y mi madre festeja su cumpleaños, los 80, así que tremendo regalo.
1: ¿Un año de?
0: De estar limpio.
1: Muy bien, te felicito.
0: Muchas gracias.
5: Felicidades.
0: Solo por hoy.
1: Solo por hoy, un día a la vez.
0: Exacto, se puede. Feliz, Peti, feliz.
1: Qué interesante esto, Alexandro. Tenés 45 años... ¿No?
0: Sí, vengo de Grecia cuando tuve 5 años y no volví a ir a Grecia, pero bueno, me gustó el paisito y...
1: ¿Vos sos griego o sos uruguayo?
0: Soy griego, nací en Salónica.
1: Muy bien.
5: ¡Ay, Dios mío!
1: O sea, sos griego. Sos
0: gracias,
1: Papadópulos.
0: No se puede decir apellido, pero es por ahí.
1: Está por ahí, claro.
0: Sócrates.
1: Tarán.
0: Tarán.

0: amigo Alexandro.
1: Tatale Belenica.
0: ¿Qué?
1: Tatale Belenica. Posto.
0: Ok.
2: ¿Qué dijiste?
0: Dijo que se siente bien. Que está contento de estar al aire.
1: Eso mismo.
0: Alexandro, pará. ¿Y tus viejos son uruguayos?
1: Mi madre es uruguaya, Peti. Mi madre es uruguaya y el papá de... Mi papá es griego.
0: ¿Tu papá es griego?
1: Sí, bien. Los escuchan siempre.
0: ¿Vive el viejo?
1: Vive, tiene 81, con 49 años de casado llevan.
0: ¡Epa!
1: Y la historia.
0: ¿Sos hijo único, Alexandros?
1: No, tengo por suerte dos hermanos que son divinos, tienen dos hijos divinos que juegan en la selección de rugby. Ellos viven en Chile y uno es griego y el otro es americano. Mi papá de pasa era ingeniero de plataformas y estuvo en Brasil hace 50 años y vino a visitar a un amigo acá a Uruguay. Salió con mi madre.
0: No me
1: hasta de ese resto.
0: Opa. ¿Y se enamoró de tu vieja?
1: Y se enamoró de mi vieja y te dejó el pasaje para que se vaya a Grecia si se quería casar y bueno.
0: Y tu vieja dijo, ¿cómo no me voy a ir a Grecia?
1: No, perdió la oportunidad.
0: La
1: de Creta, conocer Rodos, imagínate.
0: Claro. Estamos ahí. Alexandros. Alexandros, ¿no? Con una S al final.
1: Como muchos.
0: Claro, es plural. Alexandros, estábamos hablando con vos que a los 5 años te volviste para Uruguay.
1: Sí, con mis hermanos.
0: Bien, ¿y con tu vieja o no?
1: Y con mi vieja, sí, yo no me podía soltar de la mano, me hubiese quedado en Grecia, imagínate. Que el clima cálido, las islas, el agua, las mujeres.
0: Claro, sí. Las griegas.
1: Y de ahí viene mucha historia. Y bueno, me vine para acá y ellos compraron un campito y se dedicaron a la lechería durante muchos años, allí por Costa Azul, yo creo que conocés, un lugar muy lindo del lado norte del campo, todavía lo tienen ellos, hace 30 años que está funcionando el campo, y bueno, se dedica más bien ahora a la parte turística.
0: Muy bien. ¿Y lo tuyo cómo nace en este emprendimiento que nos sorprendió? Porque dijimos, esto no es artesanal.
1: Pero, me gustó, Dios.
0: ¿Pero es artesanal o no?
1: Es hecho a mano. Yo no tengo máquina de coser, entonces es todo a mano. Con un mini taladro, lo que tengo que hacer. Me lleva muchas horas, pero es cada centímetro tiene su visto artesanal.
0: ¿Cuánto hace que empezaste con este emprendimiento?
1: Estoy hace 6 meses.
0: Bien, hace 6 meses.
1: Empecé con pulseritas,
0: sí.
1: Porque no me dejaban usar muchas herramientas donde yo estaba.
0: Sí.
1: Y bueno, entre un compañero y otro fuimos... me fueron apoyando, después la familia, y como yo empecé a trabajar en el campo desde muy chico y me daba maña para hacer todo el tema de trabajos. Entonces, bueno, se me hizo muy fácil esto. Yo soy cocinero, pero arranqué por este lado por un tema de que no es tan sólido el tema gastronómico, que es una temporada y bueno, hasta el otro año capaz que no surge nada.
0: Alexandro, háblame de comida griega.
1: Tenemos la musaca, un plato típico griego a base de canela, carne molida.
0: Ah, qué rico.
1: Con berenjena.
0: Tenés que venir a cocinar a la radio. Sí. Alexandro, musaca, ¿y qué más?
1: Y melenzana salata, por ejemplo.
0: Ah, ¿qué es eso? Me suena, qué rico. Suena rico, ¿qué es?
1: Es una mousse de berenjena ahumada que lleva mucho ajo, pimienta, vinagre. Al que le gusta lo ácido le va a fascinar.
0: Alexandros, ¿Te gusta cocinar? ¿Te gusta la gastronomía? Y haces,
1: me gusta muchísimo, y te, sí, trabajado muchos años.
0: ¿Y te enfocás en la comida griega o en todo tipo de comida?
1: En todo tipo de comida. Tuve mi emprendimiento hasta antes de la pandemia, pero después todo el mundo se puso a cocinar y bajaron mucho los pedidos.
0: Claro, se cocinó todo el mundo en la casa. Alexandro, ¿y cómo caíste en el mundo oscuro de la droga?
1: Y bueno, yo creo que fue un poco de rebeldía, fue un poco de inmadurez y falta de atención, de saber de cómo uno tiene que superar las cosas que se le van, los problemas del día a día, y disfrutar lo que como que no es un problema. Y yo me ahogaba en una tapita de Coca-Cola.
0: ¿Y sentías que estabas contenido por tu familia o no? ¿O sentías que tenías una vida cómoda o no?
1: No, yo vida cómoda nunca tuve. A mí siempre me pareció que estuve solo y que para no sentir ese dolor me tiré al mundo oscuro de las drogas.
0: ¿Y consumías de todo, Alexandro?
1: Y yo de acá, mirá, yo me fui a los 18 años medio que tratando de me alejar del ambiente. Me fui a España a trabajar, ya sabes que tengo pasaporte. Y fue peor, porque allá había drogas más duras. Acá no habían llegado las drogas duras todavía hasta el año 2000.
0: Y en vez de alejarte de ese mundo, te encontraste con un mundo mucho más jodido.
1: Sí, más jodido, porque también hay mucho más noche. Hay todas las noches hay boliches abiertos, hay muchos turistas, es una ciudad poligámica. Y
0: ¿de qué parte de España estás hablando?
1: Barcelona.
0: Ajá.
1: Y hacía temporada ahí, y en Andorra también, viste, que la única cosa que había para hacer era drogarse en las montañas.
0: Bueno, también se puede respirar aire puro en la montaña y mirar el atardecer.
1: Tenés razón.
0: Uno elige lo que elige.
1: Sí, por supuesto.
0: Alexandro, ¿y cómo caíste acá en Uruguay en ese mundo? ¿A través de la noche también?
1: A través de la noche, sí. Tenía muchas horas sin nada que hacer. Y el vicio, donde está el vicio, está el mal, ¿viste? Donde no hay nada que ocuparte, lo ocupa el diablo ahí.
0: ¿Cómo se enteraron tus viejos que vos andabas en ese camino oscuro y horrible?
1: Y es muy difícil, Peti. Yo le tuve que contar, les tuve que...
0: ¿No se habían dado cuenta de nada?
1: No se habían dado cuenta, porque yo ya vivía solo, Peti.
0: Ajá.
1: Yo trabajaba para y por las drogas.
0: ¿Para las drogas? ¿Para consumir?
1: Claro, para consumir. Yo trabajaba, cumplía con mi horario, y a mí me importaba solo esto, ¿viste? Pagarme el alquiler, la comida, después era otra cosa. Yo me había alejado mucho de mi familia.
0: ¿Cómo reaccionaron tus padres entonces cuando les contaste?
1: Y sorprendidos, Peti, sorprendidos, porque a ellos me habían criado con una actitud de que el trabajo era lo primordial, la familia, y no se daban cuenta del error que habían hecho.
0: No, el error fue tuyo.
1: Bueno, claro. Porque yo soy mal aprendido, no mal enseñado.
0: Claro. ¿Y te fuiste para España y cómo regresaste?
1: Y yo regresé con un problema psiquiátrico, casi autismo y catatónico. Yo no podía ni hablar hace 20 años atrás.
0: Qué interesante lo que contás y qué triste también, ¿no?
1: Sí, muchos me dicen que es una historia de ejemplo, pero la verdad es que no quiero que lo pase nadie.
0: ¿Y cómo llegaste al Uruguay? ¿Te recibieron tus padres?
1: yo me fui con dos valijas de acá de Uruguay para España a irme a vivir, y cuando regresé con una mochila. Mis padres no entendían, se habrá olvidado las maletas cuando volvía. Estaban en el aeropuerto esperándome 12 de la noche. Y digo, no tengo más ropa, digo, no hay valijas. Y bueno, ahí nos fuimos a comer y ellos se daban cuenta que yo tenía una paranoia de que no hablen fuerte, les decía, porque están escuchando los de al lado, ¿viste? Y ahí como que había muchas pautas para que no eran normales, muchos.
0: ¿Y cuándo te internaron?
1: La primera internación, Peti, fue al año que llegué.
0: Porque ese año también se te hizo duro, se te hizo difícil, donde también llegaste a consumir.
1: No, ¿sabes qué me pasaba? Que era como algo que ya venía, lo traía de España. Yo ya me había dado tantas veces contra la pared que ya me habían quedado secuelas.
0: Claro.
1: E incluso hoy me cuesta un montón, ¿no? Yo sé que no se nota, pero... Pido perdón.
0: No, al contrario, Alexandros, está bueno que nos cuentes cómo saliste y quién te ayudó y cómo decidiste internarte. Decías que hace un año, hoy... Estás cumpliendo un año de estar limpio.
1: Después de 20 años, es correcto. Estoy hoy limpio gracias a poder ir a reuniones. Estoy limpio gracias a que yo me di la oportunidad y me di cuenta de que si yo no decidía darme cuenta de que tenía un problema, nunca iba a poder estar limpio. Nunca iba a poder enfrentar la enfermedad, porque es una enfermedad, no es un síntoma. Y me ayudaron muchísimo lo que vendría a ser terapias con conductual. Es una terapia cognitiva conductual donde hay mucho apoyo psicológico, mucho compañerismo, y el ir a reuniones todos los días y de hacer un trabajo, no te digo que es de teológico, pero sí, con un poder superior como base. Cada uno lo puede construir como quiere.
0: Alexandros, sí. ¿Cuándo sentiste que esa etapa oscura de tu vida había terminado?
1: Sí, yo sentía que me iba a pasar algo malo, Peti. Yo no me veía futuro y yo tenía miedo que llamen a mi madre, perdón, y le diga, mirá, le pegaron dos tiros o lo atropellaron o esto, y mi madre no se merece, ni nadie que tenga familia se merece eso.
0: ¿Te acordás qué pasó hace exactamente un año?
1: Me acuerdo. Sí, me acuerdo de ver a los chicos de la calle en los contenedores de basura y yo me veía que iba a terminar ahí, estaba muy cerquita de terminar ahí y quedé paralizado, ¿viste? Lloraba y no quería drogarme más.
0: Y hace un año, ¿cómo saliste? ¿Cómo recordás eso?
1: Decidí tomarme el ómnibus. Yo estaba viviendo en un hotel. Dejé todo mi armario ordenado, las sábanas las también, limpié el baño, limpié la cama, el cuarto. Y sí, ya me hice un bolsito y me fui a la puerta de la emergencia y pedí ayuda.
0: Alexandros, una historia que tiene un final feliz, ¿no?
1: Sí, la verdad que sí. Hoy trabajo acá en donde estoy viviendo solo, tengo algunas herramientas que todavía no están del todo prontas para usar, pero son las máquinas que me van a ayudar a trabajar ya en una producción mayor a la que necesito, como para poder buscar la solvencia del día.
0: ¿Y cómo descubriste esto que haces, que es maravilloso? Vamos a ir contándole a la gente de qué se trata. Haces accesorios en cuero.
1: Es uno de las ramas del cuero, de la talabartería, que yo, digamos, no busqué ni en YouTube, ni en Pinterest.
0: Sí, claro.
1: Fue algo que se me iba dando con lo que yo podía comprar y teniendo en stock, que iba armando lo que yo sentía que a mí me hacía feliz. Empecé con pulseras, trenzas, y al no salir de las 4 o 5 tientos, me pasaba a hacer jokers para los cuellos, que se estaban usando mucho.
0: ¿Jokers? ¿Qué son los jokers para los cuellos?
1: Y son como correas para el cuello.
0: Ah, bien, de esas anchas.
1: Son anchas con
0: tachas.
1: Con tachas. Sí, ahí está. Piedras, algunas.
0: Es muy bueno lo que haces.
1: Te gustó, gracias.
0: No para mí, pero me pareció. No sé si me va a quedar a mí muy bien este tipo de cosas, pero bueno, me parece que se luce divino, porque haces pulseras, cinturones, y las carteras las haces vos solo.
1: Las hago yo solo y empecé hace 2 meses, Peti.
0: Ahora,
1: hay una gran variedad, sí, de stock.
0: ¿Cómo descubriste que tenías un potencial maravilloso para crecer en esto? ¿A vos te gustaba esto?
1: A mí siempre me gustó la moda, me gustó verme bien, mirarme al espejo y decir, bueno, me podría hacer yo una ropa que quizás no encontrara en las tiendas. Y nunca empecé, viste, es eso que es malo, ¿no? Nunca poder jugársela, decir mañana lo hago, lo que yo quiero. Y trabajás para otra persona. Bueno, a mí me pasó eso.
0: Hacés bolsos que son espectaculares.
2: Impresionante.
0: Bolsos y carteras que cuando las chicas vean esto van a decir, sí, caramba, sí. Esto lo hace uno solo. ¿Cómo aprendiste? ¿Aprendiste a través de tutoriales de YouTube?
1: No aprendí, te digo, como en mi casa se hacía de todo, trabajos desde alambrar, desde cocinar. Hacía trabajos de parto, dije, porque esto no es muy difícil, se enhebra por acá y sale por allá, es matemática, y estudiaba mucha matemática, a mí me iba muy bien en el liceo.
0: ¿Cómo la droga puede joderle la vida a una persona que puede ser inteligente, que puede tener capacidades brillantes y que después te destruye? Por suerte abriste la puerta, volvió a salir el sol, hace un año que estás limpio, hoy estás cumpliendo tu vieja 80 años, contabas.
1: Sí, 80 años estaba contando. Están en el este almorzando, a esta hora de estar volviendo, porque ya se acuestan muy temprano. Y pasaron divino.
0: ¿Qué es un choker?
1: Una choker, las correas de cuello.
0: Ah, ahí está, las correas de cuello choker.
1: Muy bien. Cinturones también. Me encanta hacer cinturones, creo que la gente...
0: Es un crack,
1: Impresionante. Le fascinan los cinturones que hago a la gente porque tengo muchas felicitaciones. Y bueno...
0: Son buenos los cinturones también, ¿eh? Y pulseras cancheras. Bueno, sí, ¿qué?
1: Hay de todo, yo cuando hago algo no lo repito, entonces dejo que me llegue la inspiración.
0: Muy bien, me gusta, me copa. ojo que vas a tener que hacernos varias cosas para mi hija, para la hija de Tempone, para las hijas de Jorge Díaz.
1: Un montón de trabajo tengo, me encanta. Y ya me pueden programar. Claro.
0: No, trabajo, trabajo es cuando te garpan. Nosotros no te pensamos la buena idea para garpar.
1: Hay descuento, pelado.
0: No, ¿qué descuento? Esto es una gentileza. Vos sabés, para un momento, vos sabés de cuánta gente tenés de seguidores. 544.
1: 544.
0: ¿Cuántas querés tener? Decime ahora, ¿cuántas querés tener?
1: 3.000.
0: Bueno, vos querés 3.000, vas a tener que traernos todo lo que te pidamos. Alexandros, ¿le podés contar a la gente cuál es la cuenta de Instagram donde haces vos solo artesanalmente carteras, bolsos, cinturones, pulseras, de todo?
1: Y muy, de todo.
0: Muy canchera. Bueno, Alexandros, contale a la audiencia.
1: Gracias, audiencia, por escucharme y por seguirme. Se llama Zorba, con Z, como el baile típico de Queen.
0: Claro, de Anthony Quinn.
1: De Anthony Quinn. Claro. Zorba con Z, guión bajo accesorios, guión bajo en cuero.
0: Sí, más difícil no la podía hacer, ¿eh? Voy de nuevo, Zorba con Z. Zorba con Z, guión bajo, accesorios, guión bajo, en, guión bajo, cuero.
1: Zorba, sí, exacto.
0: Porque sos griego.
1: Por eso el nombre, lo más fácil.
0: Zorba, guión bajo, accesorios, guión bajo, en, guión bajo, cuero. ¿Sabés cuántos seguidores? ¿Sabés cuántos seguidores tenés ahora?
1: No.
0: 545, porque te estoy siguiendo. Y ahí vamos.
1: Vamos siguiendo, gracias por el empujón.
0: En 5 segundos, 1123 seguidores. Y en 15 segundos, 1318 seguidores. En 20 segundos, 1425. En 30 segundos, 1545. Es tremendo, Zorba, guión bajo, accesorios, guión bajo, en, guión bajo, cuero. En 40 segundos, 1714.
2: Vamos todavía.
0: En 49 segundos.
1: Que no se baje.
0: 1801.
3: Atención.
0: Esto no para, Alexandros. Pedile a la audiencia que te siga.
4: Nombre.
1: Gracias, audiencia. Por favor, síganme, que necesito una mano, necesito progresar, arreglar las máquinas que tengo, que las compré en una casa de caridad, me viene espectacular arreglarlas y hacer una producción para que todos disfruten mis productos, por favor.
0: Zorba, guión bajo, accesorios, guión bajo, en, guión bajo, cuero. Tenías gracias, 544. Gracias. ¿Sabés cuánto tenés ahora?
1: ¿Sabés? Tengo 549.000. No.
0: ¿Cómo?
1: Me dice que tengo, no me actualiza la página, Peti, es un celular medio choto.
0: ¿Querés que te diga cuánto tenés?
1: Sí.
0: 2.039 seguidores.
1: No, gracias. No.
0: 2052 ahora.
1: Gracias, no saben lo que necesito trabajar, Peti, está muy difícil el tema. Ya había dejado de ir a la feria de Tristán Narvaja porque está saturado el mercado, Peti.
0: Sí. Ya pasaste los 2100.
1: No saben la alegría que le va a dar a mi madre esto, Peti, que yo pueda salir adelante.
0: Alexandros, hablabas de la alegría que le vas a dar a tu madre cuando le cuentes que ya pasaste los 2000 seguidores y que vas a poder tener laburo.
1: Sí, Claro. Y yo puedo ayudar a otro también, Peti.
0: ¡Para un momento! ¿Vos no tocaste tu Instagram?
1: No.
0: ¡Pero me acaban de seguir!
1: ¡Esta!
0: O sea,
1: la,
0: la chica que te lleva la cuenta nos entró a seguir porque no, de, claro, no debería entender nada. ¡Esta mía, qué pasa!
1: No me contestó nada todavía, no sabe nada. Gracias, Virginia, gracias.
0: Muy bien, Virginia, ¿eh? ¿Eh? ¿No?
2: 11.
0: Alexa.
1: El María es enorme y es amigo desde la infancia. También.
0: Está muy bien, un abrazo a la, al marido también.
1: Al marido un abrazo.
0: 2.200 seguidores.
3: Vamos todavía.
1: Vamos por 24 horas más.
0: Pará, calmate, Alexandro. Tenías 544, no le vendías a nadie. Ahora no sabés lo que vas a vender. Alexandro, le tenés que escribir a cada uno de los de la audiencia que te salude y te felicite.
1: Hecho.
0: Tenés que hacer un descuento también para la gente del programa, ¿eh?
1: ¿Cómo no? Los voy a llevar para que elijan.
0: No, a nosotros no. Nosotros no necesitamos descuento. Nosotros lo que necesitamos. Te estoy hablando de la audiencia del programa que te compre. Nosotros no te vamos a decir que nos tenés que traer varios regalos. ¿No?
1: Un descuento para la audiencia que me diga de 101.9 malos pensamientos. Tiene un descuento del 20%.
0: ¡20%! Ah, pero se la jugó.
3: Vamos todavía.
1: Me tienen que seguir.
0: ¿Eh?
1: Me tienen que seguir a Sorba-accesorio-en-cuero.
0: ¿Sabes cuánto tenés ahora? 2.300.
1: Gracias, gente, gracias.
0: Ponete a laburar, ¿eh?
1: Vamos a laburar.
0: Y ojo con lo que haces con la guita que ganes, ¿eh?
1: Agradecer a todo el mundo, Peti.
0: Ah, en el día en que estás cumpliendo un año limpio. Y 80 años tu vieja.
1: Sí.
0: El programa te dio el empujón, increíble, ¿eh?
1: Increíble, Peti. Nunca pensé que me iba a pasar esto.
0: ¿Lo que está limpio o de tener?
1: No seas mal, las dos cosas.
0: Las dos cosas, claro.
1: Las cosas que llegan a hacer ustedes son increíbles, ¿no?
0: Gracias, Alexandros.
1: Gracias a ustedes.
0: Tenés que responderle a todos los que te escriban, ¿eh?
1: No hay problema, le voy a responder a todos.
0: ¿Y a quién le tenés que agradecer?
1: Le tengo que agradecer al programa, a mi madre, a Virginia, a mi tía Poppy, que la adoro, a mi padrino, a mis amigos, compañeros y al Uruguay.
0: Pará, ¿te emocionaste o me pareció?
1: Sí, muchísimo, Peti.
0: Te quebraste ahí un poquillo, ¿eh?
1: Sí.
0: ¿Por qué te quebraste un poco?
1: Porque la verdad que hay mucha gente que me está apoyando. Y uno cuando está metido en eso, como que es fijo que te quedas solo, Peti. Y siempre hay alguien que te está observando y queriendo te dar una mano. Lo único que hay que hacer es dejarse ayudar.
0: Qué lindo lo que contás, ¿eh?
1: Gracias, Peti. Es el primer año limpio después de 20.
0: Un lindo mensaje, ¿eh? Para terminar esta historia, ¿eh?
1: Gracias, Peti. Vale la pena, la verdad.
0: Claro que sí. ¿Querés repetir la cuenta?
1: Sí, por favor. ¿Puedo?
0: Sí, dale.
1: Sorbo accesorios en cuero, guión bajo en cada palabra intermedio.
0: Claro, muy bien, mirá.
1: ¡Grande
0: Anthony Quinn! ¿Cómo se dice malos pensamientos en griego?
1: Ah, vencero, malos pensamientos.
0: ¿Vencero?
1: Den, como den, como que mucho.
0: Ah,
1: mucho.
0: den cero.
1: Exacto. Gracias.
0: Gracias a, gracias a la mejor audiencia del mundo. Lo que tenés que gritar ahora.
1: Gracias por el empujón.
0: No, gracias a la mejor audiencia del mundo.
1: Ay, bueno, pero no estaba.
0: 3, 2, 1.
1: Gracias a la mejor audiencia del mundo.
3: Qué malos pensamientos.
0: Qué historia increíble. ¿Con qué nos encontramos en cada empujón? ¡Pausa! ¡Tenemos mano!
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